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1: Buenos días. Hilary Ruiz de Gaona y Torres les ofrece en nombre de toda la redacción las noticias del día 27 de julio de 2026.
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1: Pellegrini inicia visita oficial a China para reforzar la cooperación bilateral. Fitzo niega que Eslovaquia forme parte de la coalición internacional de apoyo militar a Ucrania. Eslovaquia condena los ataques contra civiles tras el bombardeo ruso sobre Sloviansk. El presidente de Eslovaquia, Peter Pellegrini, viajó ayer domingo por la noche a la República Popular China, a la que ha iniciado hoy una visita oficial de 3 días de duración, la primera de un jefe de Estado eslovaco en 16 años. Durante su estancia se reunirá con el presidente Xi Jinping y otras autoridades de este país asiático para abordar las relaciones entre la Unión Europea y China, así como asuntos internacionales. La agenda incluye además encuentros con el objetivo de procurar el impulso a nuevas inversiones y la cooperación en áreas como ciencia, industria, transporte, agricultura y turismo. El mandatario eslovaco visitará también centros tecnológicos y empresas punteras en inteligencia artificial y robótica. El primer ministro eslovaco, Robert Fico, ha asegurado que el país no forma parte ni formará de la denominada coalición de los dispuestos que respalda militarmente a Ucrania. Fico afirmó haber trasladado su protesta al embajador de Francia tras unas informaciones que, según dijo, generaron confusión sobre la posición eslovaca. El gobierno insiste en que limita su apoyo a Ucrania a la ayuda humanitaria y a proyectos civiles y aclara que su embajador en París asistió únicamente como observador a una reunión de la coalición. El Ministerio de Asuntos Exteriores de Eslovaquia ha condenado los ataques contra la población civil, infraestructuras civiles y sedes diplomáticas tras el bombardeo ruso sobre la ciudad ucraniana de Sloviansk. El ataque causó 5 muertos y daños en el consulado honorario de Letonia. En la misma nota, publicada en redes sociales, Bratislava reiteró su llamamiento al fin de la guerra y defendió la búsqueda de una solución pacífica al conflicto conforme al derecho internacional. Los bomberos eslovacos desplegados en el oeste de Francia han efectuado 25 descargas de agua durante su primera jornada de operaciones en las que combaten el gran incendio forestal declarado desde hace días en la región occitana de Gironda. El operativo se desarrolla en coordinación con equipos franceses y checos para apoyar a las unidades terrestres. El incendio ha arrasado hasta ahora unas 30.000 hectáreas, ha obligado a evacuar a más de 100.000 personas y moviliza a más de 1 millar de bomberos junto con cientos de vehículos y medios aéreos. La Universidad Comenius de Bratislava pone en marcha este lunes la primera edición de su Universidad de Verano, un programa educativo dirigido a cerca de 200 niños de entre 8 y 14 años. Durante 5 días, los participantes combinarán actividades de ciencia, cultura y deporte con talleres prácticos, experimentos y visitas a laboratorios, jardines botánicos y yacimientos arqueológicos. La iniciativa, organizada junto con la Administración de la Región de Bratislava y respaldada por el Ministerio de Educación, busca despertar el interés por la ciencia y acercar a los más jóvenes al entorno universitario mediante el aprendizaje experiencial.
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1: ¿Qué harían los eslovacos si recibieran de forma inesperada un premio de 200.000 euros? La respuesta dista mucho de la imagen del ganador que abandona el trabajo y se entrega a los grandes lujos. Un estudio de la consultora Ipsos para Home Credit revela que la mayoría actuaría con prudencia y destinaría el dinero, sobre todo, a garantizar su estabilidad económica. La vivienda encabeza claramente la lista de prioridades. Más de la mitad de los encuestados invertiría el premio en comprar una casa o un piso o en reformar su vivienda actual. El elevado precio de los inmuebles y el coste de las hipotecas siguen siendo una de las principales preocupaciones de los hogares eslovacos. La segunda opción más repetida sería saldar deudas o amortizar préstamos. Además, más de un tercio de los participantes invertiría parte del dinero en fondos o acciones, mientras que otro porcentaje similar ayudaría económicamente a familiares o personas cercanas. El ahorro también ocupa un lugar destacado. 3 de cada 10 reservarían parte del premio para el futuro y solo 1/5 lo emplearía en realizar un gran viaje. Menos de 2 de cada 10 reconocen que aprovecharían el dinero para mejorar su nivel de vida con mayores gastos personales. El estudio refleja además que un golpe de suerte no cambiaría radicalmente la vida laboral de la mayoría. Casi 2/3 seguirían trabajando en su empleo actual. Un 16% buscaría un trabajo menos estresante o más satisfactorio, mientras que únicamente un 4% dejaría de trabajar por completo. La encuesta también muestra una fuerte inclinación a compartir la fortuna. casi 9 de cada 10 personas repartirían parte del premio, principalmente con sus familiares. Sin embargo, la mayoría limitaría esa ayuda a un máximo del 10% del dinero recibido. Solo un reducido 3% afirma que donaría más de la mitad de la cantidad. En cambio, las donaciones a organizaciones benéficas ocupan un lugar mucho más discreto. Apenas 1 de cada 10 destinaría parte del premio a fines solidarios y solo un 1% dedicaría toda la cantidad a la beneficencia. En conjunto, el sondeo dibujó una sociedad que antepone la seguridad financiera al consumo. Comprar una vivienda, reducir deudas, ahorrar y proteger a la familia pesan mucho más que los caprichos o el lujo. Un reflejo de las prioridades de los eslovacos en un contexto en el que el acceso a la vivienda y la estabilidad económica siguen marcando el día a día de muchas familias.
2: Muy buenos días. Bienvenidos a la emisión en español de Radio Eslovaquia Internacional. Hoy es lunes. El contador vuelve a cero y nos esperan 168 horas completamente nuevas para comernos el mundo. Suban el volumen, acomoden el asiento y sonrían. La semana ya comenzó y la vamos a disfrutar juntos. 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Soy José Portuondo y les acompañaré durante la próxima media hora desde el estudio R17, ubicado en la emblemática pirámide invertida. 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El tiempo pasa, pero las grandes historias siempre se quedan. Hoy abrimos el arcón de los recuerdos en nuestro archivo sonoro para revivir dos segmentos inolvidables. Así que afinen los oídos y acompáñenos, que de inmediato comenzamos.
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3: Con frecuencia escuchamos decir que la cueva de Argonido de Ohtinska, patrimonio natural de Eslovaquia, está en el paraje natural Karst Eslovaco, lo cual no es del todo correcto, pues la cueva se encuentra en las montañas de Revúca, entre Jelšava y Štitnik, cerca de la frontera oeste con el Karst Eslovaco.
2: Pavel Bela, de la Administración de Cuevas de Eslovaquia, nos cuenta que esta cueva fue incluida en la lista de la UNESCO en 1995, principalmente gracias al relleno de aragonito, que también se puede encontrar en cuevas de Cerdeña, Portugal, España o incluso en México y Argentina. La cueva Ohtinska está llena de aragonito en forma de agujas, espirales y riñones, que crean figuras muy llamativas. Sin embargo, hasta el día de hoy, los científicos están preocupados por la cuestión de cómo se originó, y no solo eso.
3: Cuando recorremos la cueva, vemos que hay muchos espacios que se caracterizan por tener un techo plano y paredes inclinadas, que en conjunto simulan la forma de un triángulo. ¿Cómo pudieron ser creadas estas formaciones en una roca caliza? En la literatura extranjera se escribe que estas formaciones son típicas de cuevas de yeso, ya que el yeso se disuelve en el agua 1000 veces más rápido que la caliza en las cuevas de caliza.
2: Pavel Bela explica con gran entusiasmo cómo las rocas se han ido transformando como resultado de la acción del agua. Aunque a primera vista las cuevas parecen estar muertas, los científicos han descubierto vida en ellas.
3: Mi nombre es Michal Rendoš, soy bioespeleólogo de la Administración de Cuevas de Eslovaquia y me dedico al estudio de los invertebrados que habitan en ambientes hipogeos. Los diplóbodos de la familia Typholoidus son los que más se han adaptado a la vida en las cuevas eslovacas. Miden entre 1 y 2 centímetros de longitud.
2: En la cueva de Aragonito, Ohtinska, sin embargo, buscarías en vano muestras de vida, al igual que murciélagos, que son los inquilinos comunes de las cuevas. Aunque Michal Rendoš no ha encontrado casi ningún organismo vivo aquí, se sigue sintiendo fascinado por el mundo de las cuevas.
3: Aquí hay un silencio y una tranquilidad absoluta. La persona se da cuenta que el tiempo transcurre de manera lenta. Nuestro trabajo en el entorno de las cuevas requiere de bastante tiempo. Sin embargo, a veces me da la impresión de que estoy por corto plazo.
2: Nuestra compañera Elena Sever accedió a la cueva de Aragonito, Ohtinska, acompañada por Miroslav Kudla, de la administración de cuevas de Eslovaquia.
4: Ochtinská aragonitová jaskyňa bola objavená, tak povediac, náhodou.
3: La cueva de Aragonito Ochtinská fue descubierta de manera casual en enero de 1954 durante una exploración geológica en la que era perforada una galería para detectar la presencia de yacimientos de siderita. La temperatura en el interior de la cueva oscila entre 7 y 9 grados y la humedad relativa alcanza casi el 100%. En 1966 comenzó la excavación de un túnel de acceso de 145 metros de longitud, que permitió abrir la cueva al público en 1972.
2: Aunque la cueva de Aragonito, Ochtinská, es superada en número de visitantes por la cueva de hielo Dobčinská, que también aparece en la lista de la UNESCO, sus formaciones únicas de Aragonito dejan boquiabierto al que llega hasta aquí.
3: Ahora estamos en la sala de mármol, cuyo nombre se debe a la diversidad de colores que podemos ver en sus paredes. Vemos colores que muy raras veces se aprecian en las cuevas. La presencia de mineral de hierro en forma de anquerita y siderita brindan la tonalidad roja, mientras que la caliza cristalina o mármol proporciona color gris, casi acercándose al blanco.
2: Avanzando un poco, llegamos a otro espacio de la cueva que se diferencia notablemente de la sala de mármol.
3: Los pasillos en forma de cuña que se estrechan hacia arriba fueron creados por la acción corrosiva del agua de lluvia, que se filtra a lo largo de fallas tectónicas. Entre las fallas tectónicas paralelas encontramos pasillos horizontales y salas con diferentes formas. Se debe principalmente a la acción corrosiva de la mezcla de aguas de diferentes temperaturas y composición química, como lo demuestra la cantidad de nichos irregulares y cúpulas de techo. Lo más atractivo es sin duda el corazón de la cueva. Su entorno crea unas condiciones hidroquímicas específicas, gracias a las cuales las soluciones de carbonato de calcio en las aguas que se filtran lentamente pueden cristalizarse como el aragonito. Formaciones excéntricas con cristales que sobresalen, formaciones pequeñas con el aspecto de un riñón o grandes formaciones cristalinas, como es precisamente el corazón de esta cueva.
2: Las formaciones blancas en la cueva continúan creciendo hasta el día de hoy. El recorrido de 230 metros por la cueva de Aragonito Ochtinská dura media hora. Esta joya de la UNESCO se encuentra a una profundidad de 30 metros y puede ser visitada todos los días, exceptuando los lunes, entre las 9 de la mañana y las 6 de la tarde. Antes de dar paso al siguiente segmento de nuestro programa, los invitamos a disfrutar de esta pieza musical a cargo de Cristina. Su título es «Vsieti tiamán».

0: El viaje por nuestro país siempre nos regala postales e historias únicas. Por eso, si te lo perdiste, volvemos a encender los micrófonos en la hermosa región de Tiekof. Te invitamos a revivir este recorrido por sus costumbres, su gente y sus paisajes. Es una región encantadora. Se extiende sobre las tierras bajas fértiles en el área de la llanura aluvial del curso inferior del río Ron y está protegida desde el norte por las estribaciones del sur de las colinas de Shtyavnytskyi. Y hacia allí, precisamente, nos dirigiremos en el programa de hoy.
1: Ya habíamos presentado Tiekof como región vina, región historia.
2: Yo presentaría Tiekof como una región vinatera de una rica historia que mantiene vivo su dialecto, su traje tradicional y, sobre todo, que tiene numerosas fuentes de aguas termales. Nuestra tarea es contribuir a la propagación de la marca Tiekof, darla a conocer entre la ciudadanía y promover el turismo hacia nuestro territorio. Esta región agrupa 10 ayuntamientos, los de las ciudades de Levice y Jelizovce, y luego los de otras poblaciones como son Rybnik, Chaikov, Pukanets, Santouka, Kalna nad Hronom y Jur nad Hronom.
0: Así describió la región de Tiekof Denis Marosi, empleado de la Organización Regional de Turismo de dicha región. Cada una de las poblaciones enumeradas es interesante en sí misma. La región en su conjunto se puede dividir en 4 áreas, de las cuales la principal es la microrregión de Pohronie.
2: Nuestra región se extiende por la cuenca baja del río Hron, Dolné Pohronie. Este es un territorio con una topografía muy específica. Aquí básicamente termina la cálida llanura del Danubio y comienza la parte montañosa de la Puerta Eslovaca.
0: Es poco probable que la encuentre por sí mismo. Sin embargo, los lugareños estarán felices de poder mostrársela. Colinas a la derecha, colinas a la izquierda, y entre ellas hay una roca escondida debajo del suelo que cambia el carácter del Ron. De un arroyo tormentoso se convierte en un río tranquilo.
2: Luego está la zona termal. Está la línea termal izquierda, donde hay hermosas termas. También hay 2 áreas específicas. Una de ellas se conoce como Chileikarska, una microrregión muy peculiar que aún vive con su dialecto, su cultura, su folclore y, por supuesto, tiene un excelente vino. La segunda la conforman las moreras y la zona mirera, que vive de la morera negra y de la historia del oficio minero.
0: Toda la región de Tiekof también se conoce con el nombre Hilekarski, y esto es gracias al hecho de que en algunos territorios de la región se habla el dialecto suave de Eslovaquia Central, que se caracteriza por el uso de la N en lugar de la M en algunas palabras. Susana Paulovičová, etnógrafa del Museo Tiekof de la ciudad de Levice.
3: Muchas veces se pierde la M y esta es reemplazada por la N. Este dialecto debe su nombre a las palabras chil, chile, chile, que significa ahora. Cuando un chileikar quiere ir a algún sitio inmediatamente, entonces usa la palabra chile, que, como ya dije, quiere decir ahora mismo.
0: ¿Qué cosas contribuyen a que esta sea una región muy conocida? Pues aquí se produce un vino de muy buena calidad desde hace casi 1000 años. En las bodegas de la zona maduran en barricas variedades de uva como Riesling, Veltiner o Frankovka. Maroš Schmidt, director del Centro de Diseño Eslovaco, es de Tiekof y ama esta región.
2: Las bodegas ubicadas a mayor altura de toda Eslovaquia se encuentran en esta región. Los vinos de Tiekof o vinos de Sitno, como dirían algunos, es decir, viñedos que están sobre la roca volcánica de la lava de Sitno, tienen unas condiciones similares a la de los viñedos de Italia. Son vinos fantásticos y el calentamiento global los está favoreciendo. Hay muchos viticultores allí que compiten entre sí e incluso han elaborado etiquetas preciosas para sus vinos, yo diría del ámbito del diseño. Así que el nivel es bastante alto. Encontramos allí, por ejemplo, la bodega de vinos más grande de Pukanets. Pero también están los vinos de Chaikov, que son fantásticos. Incluso los viñedos de Chaikov ofrecen variedades de uva y vino de muy buena calidad.
0: Si a alguien no le interesan las bodegas, hay muchas otras cosas en la región de Tiekof que atraen a turistas y amantes de la historia. Comencemos por la ciudad de Levice.
3: Nos gustaría invitarlos a conocer la ciudad de Levice y sus alrededores. Es un territorio que cuenta con un vino delicioso, una naturaleza preciosa y, por supuesto, tradiciones populares fantásticas. El traje tradicional de Tiekof es precioso. Es uno de los trajes eslovacos más bonitos. sin duda son los más brillantes, de colores muy variados, bordados a mano, y tienen como elemento distintivo la pieza bordada que cubre la cabeza de la mujer, llamada en eslovaco Rohatý čepiec. Es uno de los más representativos del país. Por otro lado, la gama de colores define las aldeas, es decir, que cada una tiene su propio patrón de colores. En Levice, definitivamente les recomendaría a los visitantes que vieran el castillo de Levice, que data del siglo XIII. Es una fortaleza que protegía a los pueblos mineros de las incursiones de los turcos. También les recomendaría ir a la piscina Margita Ilona. En los pueblos cercanos se puede ver el folclore local, donde las mujeres todavía visten trajes tradicionales.
0: Esto fue lo que nos dijo Adriana Matsakova del Ayuntamiento de la ciudad. Los guías de turismo locales llevan a los visitantes por esos rincones de la ciudad a los que no podrían llegar por sí mismos. Cerca de Levice se encuentra la aldea Verhlopce, en la que podrá apreciar viviendas de piedra, prácticamente una rareza en toda Europa.
3: Están construidas en piedra toba, que es una piedra blanda. Originalmente había bodegas allí. En la Edad Media, la gente se escondía en estos sitios de los tártaros, luego de los turcos, y al final lo empezaron a usar para almacenar vino. Hoy en día lo siguen usando todavía con estos fines. Allí está el Museo de Čechov, que exhibe una exposición temporal con espacios amueblados, acorde a cómo se vivía en aquel entonces.
0: Podemos encontrar un castillo antiguo no solo en Levice, sino también en la ciudad de Želizovce. Y es imposible abandonar la región sin pasar por la aldea de Pukanice. Le cedemos la palabra a Peter Kling, oriundo de este lugar.
4: En Pukanice se extraía oro y plata, al igual que en Banská Štiavnica y Banská Bystrica. Aquí se organizan los mercados de artesanía de Pukanice, que tienen como objetivo dar a conocer los diferentes oficios típicos no solo de esta localidad, sino de Eslovaquia como tal. Es un gran evento al que asisten alrededor de 200 artesanos.
0: Además de los mineros, Pukanice era especialmente famoso por los alfareros locales. Incluso a mediados del siglo XX, la producción de cerámica más eficiente floreció aquí junto con los Pozdichotzi. El taller de cerámica se remonta a 1651, pero la primera mención escrita de la cerámica de Pukanice es de 1542. La arcilla de alta calidad de la región de Mayer y el alto nivel técnico de cocción contribuyeron enormemente al desarrollo de la cerámica de Pukanice. En la actualidad, se reviven las tradiciones de la cerámica de Pukanice de la mano del maestro de oficio Peter Schwarz.
5: Pukanská je taká svojrázna, ona má už dlhú tradíciu a...
2: La cerámica de Pukanice es muy peculiar, tiene una larga tradición. Es popular, tiene patrones y adornos muy simples. Esto no es así, por ejemplo, en el caso de la cerámica de Modra, que es más refinada. Esta es una cerámica popular simple. Tiene solo patrones naturales, terrenales o simplemente aquello que está en la naturaleza. No encontramos colores turquesa o de neón. Parto de la cerámica de Pukanice de sus patrones tradicionales. A esto se le llama flor de nuez o rosa de Pukanice, pero ya tengo mis propios patrones. Por ejemplo, diferentes bandas, líneas onduladas y diferentes diseños de colores.
0: En el siglo XVII había 11 gremios de artesanos diferentes en Pukanice. Además de los alfareros, se tenía en alta estima a los zapateros, toneleros, carpinteros, curtidores y a los carreteros locales. Algunos oficios todavía se conservan y se pueden ver en la Feria de Artesanía de Pukanice cada año, durante el primer fin de semana de julio. Allí también se pueden degustar los vinos y otros productos de Morera Negra. Continúa Maroš Schmidt.
4: Se trata verdaderamente de un legado histórico. Son árboles de hasta 400 años de antigüedad. La mayor concentración está en Pukanice, hay cientos de ellos. Luego se extienden formando una franja hasta Moravia. Estas no son las moreras comunes que todos conocemos, estas son las auténticas. Se dice que no son originarias de China como la morera clásica. Estas son dulces, con unos frutos enormes. Los hermosos árboles que ondulan en estos campos son originarios de Irak, Irán, Turquía o de Sicilia. Resulta difícil determinar si fueron introducidos por los turcos. Tuve la suerte de tener varios árboles de este tipo y puedo constatar que tienen una estructura maravillosa. Son verdaderas obras de arte. Cada uno es diferente y en ellos se aprecia la edad. A sus frutos los llamamos frutos de sangre. Después de ser arrancados del árbol, al cabo de unos minutos, es como si la persona se hubiera bañado en sangre. Realmente es un rojo muy intenso.
0: La región de Tiekov es rica en aguas termales y minerales, especialmente la Santovka. Nuevamente, Denis Marosi.
2: Es un agua especial, es del tipo Dudinska. No es agua que pueda ser usada durante todo el año, dado que no es agua caliente. Sin embargo, es muy saludable. Penetra muy rápido a través de la piel y su efecto en las personas que permanecen durante cierto tiempo en el balneario comienza a notarse rápidamente.
0: Si se habla de la región de Tiekov, no debemos olvidar la cultura de la gaita. En 2015 fue inscrita en la lista de Patrimonio Inmaterial de la UNESCO. La tradición de las gaitas está presente en toda Eslovaquia, pero aparte de Orava, también es muy intensa en Tiekov. Así nos lo cuenta el músico y folclorista Samo Smetana.
4: Las más interesantes son las de Novobanské stále, Kopanice o de las aldeas de Velká Malá Lehota, Jedlové Kostolany, donde la hermosa tradición de los gaiteros se ha conservado hasta nuestros días. Son cantos de gaita muy alegres. Estos gaiteros eran tan famosos que recorrían toda la zona de Tiekov y Nitra, alegrando las fiestas de carnaval.
0: Y así, amigos, llegamos al final de esta primera edición de la semana. Por hoy, apagamos el micrófono, pero no las ganas de seguir conectados. Gracias por elegirnos y regalarnos su tiempo este lunes. En la realización del programa participaron el máster de sonido, Abdul Gani Arut, el asesor musical, Radomir Mesha, y desde el micrófono, este servidor, José Portuondo. Hasta pronto.

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1: Buenos días, Hilar Ruiz de Gaona y Torres les ofrece en nombre de toda la redacción las noticias del día 27 de julio de 2026.
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1: Pellegrini inicia visita oficial a China para reforzar la cooperación bilateral. Fitzo niega que Eslovaquia forme parte de la coalición internacional de apoyo militar a Ucrania. Eslovaquia condena los ataques contra civiles tras el bombardeo ruso sobre Sloviansk. El presidente de Eslovaquia, Peter Pellegrini, viajó ayer domingo por la noche a la República Popular China, a la que ha iniciado hoy una visita oficial de 3 días de duración, la primera de un jefe de Estado eslovaco en 16 años. Durante su estancia se reunirá con el presidente Xi Jinping y otras autoridades de este país asiático para abordar las relaciones entre la Unión Europea y China, así como asuntos internacionales. La agenda incluye además encuentros con el objetivo de procurar el impulso a nuevas inversiones y la cooperación en áreas como ciencia, industria, transporte, agricultura y turismo. El mandatario eslovaco visitará también centros tecnológicos y empresas punteras en inteligencia artificial y robótica. El primer ministro eslovaco, Robert Fico, ha asegurado que el país no forma parte ni formará de la denominada coalición de los dispuestos que respalda militarmente a Ucrania. Fico afirmó haber trasladado su protesta al embajador de Francia tras unas informaciones que, según dijo, generaron confusión sobre la posición eslovaca. El gobierno insiste en que limita su apoyo a Ucrania a la ayuda humanitaria y a proyectos civiles y aclara que su embajador en París asistió únicamente como observador a una reunión de la coalición. El Ministerio de Asuntos Exteriores de Eslovaquia ha condenado los ataques contra la población civil, infraestructuras civiles y sedes diplomáticas tras el bombardeo ruso sobre la ciudad ucraniana de Sloviansk. El ataque causó 5 muertos y daños en el consulado honorario de Letonia. En la misma nota, publicada en redes sociales, Bratislava reiteró su llamamiento al fin de la guerra y defendió la búsqueda de una solución pacífica al conflicto conforme al derecho internacional. Los bomberos eslovacos desplegados en el oeste de Francia han efectuado 25 descargas de agua durante su primera jornada de operaciones en las que combaten el gran incendio forestal declarado desde hace días en la región occitana de Gironda. El operativo se desarrolla en coordinación con equipos franceses y checos para apoyar a las unidades terrestres. El incendio ha arrasado hasta ahora unas 30.000 hectáreas, ha obligado a evacuar a más de 100.000 personas y moviliza a más de 1 millar de bomberos junto con cientos de vehículos y medios aéreos. La Universidad Comenius de Bratislava pone en marcha este lunes la primera edición de su Universidad de Verano, un programa educativo dirigido a cerca de 200 niños de entre 8 y 14 años. Durante 5 días, los participantes combinarán actividades de ciencia, cultura y deporte con talleres prácticos, experimentos y visitas a laboratorios, jardines botánicos y yacimientos arqueológicos. La iniciativa, organizada junto con la Administración de la Región de Bratislava y respaldada por el Ministerio de Educación, busca despertar el interés por la ciencia y acercar a los más jóvenes al entorno universitario mediante el aprendizaje experiencial.
0: Tema del día.
1: ¿Qué harían los eslovacos si recibieran de forma inesperada un premio de 200.000 euros? La respuesta dista mucho de la imagen del ganador que abandona el trabajo y se entrega a los grandes lujos. Un estudio de la consultora Ipsos para Home Credit revela que la mayoría actuaría con prudencia y destinaría el dinero, sobre todo, a garantizar su estabilidad económica. La vivienda encabeza claramente la lista de prioridades. Más de la mitad de los encuestados invertiría el premio en comprar una casa o un piso o en reformar su vivienda actual. El elevado precio de los inmuebles y el coste de las hipotecas siguen siendo una de las principales preocupaciones de los hogares eslovacos. La segunda opción más repetida sería saldar deudas o amortizar préstamos. Además, más de un tercio de los participantes invertiría parte del dinero en fondos o acciones, mientras que otro porcentaje similar ayudaría económicamente a familiares o personas cercanas. El ahorro también ocupa un lugar destacado. 3 de cada 10 reservarían parte del premio para el futuro y solo 1/5 lo emplearía en realizar un gran viaje. Menos de 2 de cada 10 reconocen que aprovecharían el dinero para mejorar su nivel de vida con mayores gastos personales. El estudio refleja además que un golpe de suerte no cambiaría radicalmente la vida laboral de la mayoría. Casi 2/3 seguirían trabajando en su empleo actual. Un 16% buscaría un trabajo menos estresante o más satisfactorio, mientras que únicamente un 4% dejaría de trabajar por completo. La encuesta también muestra una fuerte inclinación a compartir la fortuna. casi 9 de cada 10 personas repartirían parte del premio, principalmente con sus familiares. Sin embargo, la mayoría limitaría esa ayuda a un máximo del 10% del dinero recibido. Solo un reducido 3% afirma que donaría más de la mitad de la cantidad. En cambio, las donaciones a organizaciones benéficas ocupan un lugar mucho más discreto. Apenas 1 de cada 10 destinaría parte del premio a fines solidarios y solo un 1% dedicaría toda la cantidad a la beneficencia. En conjunto, el sondeo dibuja una sociedad que antepone la seguridad financiera al consumo. Comprar una vivienda, reducir deudas, ahorrar y proteger a la familia pesan mucho más que los caprichos o el lujo. Un reflejo de las prioridades de los eslovacos en un contexto en el que el acceso a la vivienda y la estabilidad económica siguen marcando el día a día de muchas familias.
2: Muy buenos días. Bienvenidos a la emisión en español de Radio Eslovaquia Internacional. Hoy es lunes. El contador vuelve a cero y nos esperan 168 horas completamente nuevas para comernos el mundo. Suban el volumen, acomoden el asiento y sonrían. La semana ya comenzó y la vamos a disfrutar juntos. Antes de entrar en materia, quiero saludar con mucho afecto a nuestra audiencia de Onda Corta en todo el mundo y a quienes nos escuchan por FM en la región de Bratislava. A todos ustedes y a quienes se conectan desde nuestras plataformas digitales, les recordamos que están escuchando Radio Eslovaquia Internacional. Soy José Portuondo y les acompañaré durante la próxima media hora desde el estudio R17, ubicado en la emblemática pirámide invertida. En los controles y la magia del sonido nos acompaña el operador técnico Abdul Ghani Arut. El tiempo pasa, pero las grandes historias siempre se quedan. Hoy abrimos el arcón de los recuerdos en nuestro archivo sonoro para revivir dos segmentos inolvidables. Así que afinen los oídos y acompáñenos, que de inmediato comenzamos.
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3: Con frecuencia escuchamos decir que la cueva de Argaonido de Ohtinska, patrimonio natural de Eslovaquia, está en el paraje natural Karst eslovaco, lo cual no es del todo correcto, pues la cueva se encuentra en las montañas de Revúca, entre Jelšava y Štítnik, cerca de la frontera oeste con el Karst eslovaco.
2: Pavel Bela, de la Administración de Cuevas de Eslovaquia, nos cuenta que esta cueva fue incluida en la lista de la UNESCO en 1995, principalmente gracias al relleno de aragonito, que también se puede encontrar en cuevas de Cerdeña, Portugal, España o incluso en México y Argentina. La cueva Ohtinska está llena de aragonito en forma de agujas, espirales y riñones, que crean figuras muy llamativas. Sin embargo, hasta el día de hoy, los científicos están preocupados por la cuestión de cómo se originó. Y no solo eso.
3: Cuando recorremos la cueva, vemos que hay muchos espacios que se caracterizan por tener un techo plano y paredes inclinadas, que en conjunto simulan la forma de un triángulo. ¿Cómo pudieron ser creadas estas formaciones en una roca caliza? En la literatura extranjera se escribe que estas formaciones son típicas de cuevas de yeso, ya que el yeso se disuelve en el agua 1000 veces más rápido que la caliza en las cuevas de caliza.
2: Pavel Bela explica con gran entusiasmo cómo las rocas se han ido transformando como resultado de la acción del agua. Aunque a primera vista las cuevas parecen estar muertas, los científicos han descubierto vida en ellas.
3: Mi nombre es Michal Rendoš, soy bioespeleólogo de la Administración de Cuevas de Eslovaquia y me dedico al estudio de los invertebrados que habitan en ambientes hipogeos. Los diplóbodos de la familia Typholoidus son los que más se han adaptado a la vida en las cuevas eslovacas. Miden entre 1 y 2 centímetros de longitud.
2: En la cueva de Aragonito, Ohtinska, sin embargo, buscarías en vano muestras de vida, al igual que murciélagos, que son los inquilinos comunes de las cuevas. Aunque Michal Rendoš no ha encontrado casi ningún organismo vivo aquí, se sigue sintiendo fascinado por el mundo de las cuevas.
3: Aquí hay un silencio y una tranquilidad absoluta. La persona se da cuenta que el tiempo transcurre de manera lenta. Nuestro trabajo en el entorno de las cuevas requiere de bastante tiempo. Sin embargo, a veces me da la impresión de que estoy por corto plazo.
2: Nuestra compañera Elena Sever accedió a la cueva de Aragonito, Ohtinska, acompañada por Miroslav Kudla, de la administración de cuevas de Eslovaquia.
4: Ochtinská aragonitová jaskyňa bola objavená, tak povediac, náhodou.
3: La cueva de Aragonito Ochtinská fue descubierta de manera casual en enero de 1954 durante una exploración geológica en la que era perforada una galería para detectar la presencia de yacimientos de siderita. La temperatura en el interior de la cueva oscila entre 7 y 9 grados y la humedad relativa alcanza casi el 100%. En 1966 comenzó la excavación de un túnel de acceso de 145 metros de longitud, que permitió abrir la cueva al público en 1972.
2: Aunque la cueva de Aragonito, Ochtinská, es superada en número de visitantes por la cueva de hielo Dobčinská, que también aparece en la lista de la UNESCO, sus formaciones únicas de Aragonito dejan boquiabierto al que llega hasta aquí.
3: Ahora estamos en la sala de mármol, cuyo nombre se debe a la diversidad de colores que podemos ver en sus paredes. Vemos colores que muy raras veces se aprecian en las cuevas. La presencia de mineral de hierro en forma de anquerita y siderita brindan la tonalidad roja, mientras que la caliza cristalina o mármol proporciona color gris, casi acercándose al blanco.
2: Avanzando un poco, llegamos a otro espacio de la cueva que se diferencia notablemente de la sala de mármol.
3: Los pasillos en forma de cuña que se estrechan hacia arriba fueron creados por la acción corrosiva del agua de lluvia, que se filtra a lo largo de fallas tectónicas. Entre las fallas tectónicas paralelas encontramos pasillos horizontales y salas con diferentes formas. Se debe principalmente a la acción corrosiva de la mezcla de aguas de diferentes temperaturas y composición química, como lo demuestra la cantidad de nichos irregulares y cúpulas de techo. Lo más atractivo es sin duda el corazón de la cueva. Su entorno crea unas condiciones hidroquímicas específicas, gracias a las cuales las soluciones de carbonato de calcio en las aguas que se filtran lentamente pueden cristalizarse como el argonito. Formaciones excéntricas con cristales que sobresalen, formaciones pequeñas con el aspecto de un riñón o grandes formaciones cristalinas, como es precisamente el corazón de esta cueva.
2: Las formaciones blancas en la cueva continúan creciendo hasta el día de hoy. El recorrido de 230 metros por la cueva de Aragonito Ochtinská dura media hora. Esta joya de la UNESCO se encuentra a una profundidad de 30 metros y puede ser visitada todos los días, exceptuando los lunes, entre las 9 de la mañana y las 6 de la tarde. Antes de dar paso al siguiente segmento de nuestro programa, los invitamos a disfrutar de esta pieza musical a cargo de Cristina. Su título es Siete Diamantes.

0: El viaje por nuestro país siempre nos regala postales e historias únicas. Por eso, si te lo perdiste, volvemos a encender los micrófonos en la hermosa región de Tiekof. Te invitamos a revivir este recorrido por sus costumbres, su gente y sus paisajes. Es una región encantadora. Se extiende sobre las tierras bajas fértiles en el área de la llanura aluvial del curso inferior del río Ron y está protegida desde el norte por las estribaciones del sur de las colinas de Shtyavnytskyi. Y hacia allí, precisamente, nos dirigiremos en el programa de hoy.
1: Ya bym presentował Tiekof jako región vina, región historia.
2: Y yo presentaría a Tiekof como una región vinatera de una rica historia que mantiene vivo su dialecto, su traje tradicional y sobre todo que tiene numerosas fuentes de aguas termales. Nuestra tarea es contribuir a la propagación de la marca Tiekof, darla a conocer entre la ciudadanía y promover el turismo hacia nuestro territorio. Esta región agrupa 10 ayuntamientos, los de las ciudades de Levice y Jelizovce, y luego los de otras poblaciones como son Rybnik, Tiekof, Pukanets, Santouka, Kalna nad Hronom y Jur nad Hronom.
0: Así describió la región de Tiekof Denis Marosi, empleado de la Organización Regional de Turismo de dicha región. Cada una de las poblaciones enumeradas es interesante en sí misma. La región en su conjunto se puede dividir en 4 áreas, de las cuales la principal es la microrregión de Pohronie.
2: Nuestra región se extiende por la cuenca baja del río Hron, Dolné Pohronie. Este es un territorio con una topografía muy específica. Aquí básicamente termina la cálida llanura del Danubio y comienza la parte montañosa de la Puerta Eslovaca.
0: Es poco probable que la encuentre por sí mismo. Sin embargo, los lugareños estarán felices de poder mostrársela. Colinas a la derecha, colinas a la izquierda, y entre ellas hay una roca escondida debajo del suelo que cambia el carácter del Ron. De un arroyo tormentoso se convierte en un río tranquilo.
2: Luego está la zona termal. Está la línea termal izquierda, donde hay hermosas termas. También hay 2 áreas específicas. Una de ellas se conoce como Chileikarska, una microrregión muy peculiar que aún vive con su dialecto, su cultura, su folclore y, por supuesto, tiene un excelente vino. La segunda la conforman las moreras y la zona mirera, que vive de la morera negra y de la historia del oficio minero.
0: Toda la región de Tiekof también se conoce con el nombre Hilekarski, y esto es gracias al hecho de que en algunos territorios de la región se habla el dialecto suave de Eslovaquia Central, que se caracteriza por el uso de la N en lugar de la M en algunas palabras. Susana Paulovičová, etnógrafa del Museo Tiekof de la ciudad de Levice.
3: Muchas veces se pierde la M y esta es reemplazada por la N. Este dialecto debe su nombre a las palabras chil, chile, chile, que significa ahora. Cuando un chileikar quiere ir a algún sitio inmediatamente, entonces usa la palabra chile, que, como ya dije, quiere decir ahora mismo.
0: ¿Qué cosas contribuyen a que esta sea una región muy conocida? Pues aquí se produce un vino de muy buena calidad desde hace casi 1000 años. En las bodegas de la zona maduran en barricas variedades de uva como Riesling, Veltiner o Frankovka. Maroš Schmidt, director del Centro de Diseño Eslovaco, es de Tiekof y ama esta región.
2: Las bodegas ubicadas a mayor altura de toda Eslovaquia se encuentran en esta región. Los vinos de Tiekof, o vinos de Sitno, como dirían algunos, es decir, viñedos que están sobre la roca volcánica de la lava de Sitno, tienen unas condiciones similares a la de los viñedos de Italia. Son vinos fantásticos y el calentamiento global los está favoreciendo. Hay muchos viticultores allí que compiten entre sí e incluso han elaborado etiquetas preciosas para sus vinos, yo diría del ámbito del diseño. Así que el nivel es bastante alto. Encontramos allí, por ejemplo, la bodega de vinos más grande de Pukanets. Pero también están los vinos de Tiekof, que son fantásticos. Incluso los viñedos de Tiekof ofrecen variedades de uva y vino de muy buena calidad.
0: Si a alguien no le interesan las bodegas, hay muchas otras cosas en la región de Tiekof que atraen a turistas y amantes de la historia. Comencemos por la ciudad de Levice.
3: Nos gustaría invitarlos a conocer la ciudad de Levice y sus alrededores. Es un territorio que cuenta con un vino delicioso, una naturaleza preciosa y, por supuesto, tradiciones populares fantásticas. El traje tradicional de Tiekof es precioso. Es uno de los trajes eslovacos más bonitos. sin duda son los más brillantes, de colores muy variados, bordados a mano, y tienen como elemento distintivo la pieza bordada que cubre la cabeza de la mujer, llamada en eslovaco Rohatý čepiec. Es uno de los más representativos del país. Por otro lado, la gama de colores define las aldeas, es decir, que cada una tiene su propio patrón de colores. En Levice, definitivamente les recomendaría a los visitantes que vieran el castillo de Levice, que data del siglo XIII. Es una fortaleza que protegía a los pueblos mineros de las incursiones de los turcos. También les recomendaría ir a la piscina Margita Ilona. En los pueblos cercanos se puede ver el folclore local, donde las mujeres todavía visten trajes tradicionales.
0: Esto fue lo que nos dijo Adriana Matsakova del Ayuntamiento de la ciudad. Los guías de turismo locales llevan a los visitantes por esos rincones de la ciudad a los que no podrían llegar por sí mismos. Cerca de Levice se encuentra la aldea Verhlovce, en la que podrá apreciar viviendas de piedra, prácticamente una rareza en toda Europa.
3: Están construidas en piedra toba, que es una piedra blanda. Originalmente había bodegas allí. En la Edad Media, la gente se escondía en estos sitios de los tártaros, luego de los turcos, y al final lo empezaron a usar para almacenar vino. Hoy en día lo siguen usando todavía con estos fines. Allí está el Museo de Čechov, que exhibe una exposición temporal con espacios amueblados, acorde a cómo se vivía en aquel entonces.
0: Podemos encontrar un castillo antiguo no solo en Levice, sino también en la ciudad de Želivce. Y es imposible abandonar la región sin pasar por la aldea de Pukanic. Le cedemos la palabra a Peter Kling, oriundo de este lugar.
4: En Pukanic se extraía oro y plata, al igual que en Banská Štiavnica y Banská Bystrica. Aquí se organizan los mercados de artesanía de Pukanic, que tienen como objetivo dar a conocer los diferentes oficios típicos, no solo de esta localidad, sino de Eslovaquia como tal. Es un gran evento al que asisten alrededor de 200 artesanos.
0: Además de los mineros, Pukanic era especialmente famoso por los alfareros locales. Incluso a mediados del siglo XX, la producción de cerámica más eficiente floreció aquí junto con los Pozdíčovci. El taller de cerámica se remonta a 1651, pero la primera mención escrita de la cerámica de Pukanic es de 1542. La arcilla de alta calidad de la región de Mayer y el alto nivel técnico de cocción contribuyeron enormemente al desarrollo de la cerámica de Pukanic. En la actualidad, se reviven las tradiciones de la cerámica de Pukanic de la mano del maestro de oficio Peter Schwarz.
5: Pukanská je taká svojrázna, ona má už dlhú tradíciu a...
2: La cerámica de Pukanic es muy peculiar, tiene una larga tradición. Es popular, tiene patrones y adornos muy simples. Esto no es así, por ejemplo, en el caso de la cerámica de Modra, que es más refinada. Esta es una cerámica popular simple. Tiene solo patrones naturales, terrenales o simplemente aquello que está en la naturaleza. No encontramos colores turquesa o de neón. Parto de la cerámica de Pukanic de sus patrones tradicionales. A esto se le llama flor de nuez o rosa de Pukanic, pero ya tengo mis propios patrones, por ejemplo, diferentes bandas, líneas onduladas y diferentes diseños de colores.
0: En el siglo XVII había 11 gremios de artesanos diferentes en Pukanic. Además de los alfareros, se tenía en alta estima a los zapateros, toneleros, carpinteros, curtidores y a los carreteros locales. Algunos oficios todavía se conservan y se pueden ver en la Feria de Artesanía de Pukanic cada año, durante el primer fin de semana de julio. Allí también se pueden degustar los vinos y otros productos de morera negra. Continúa Maroš Schmidt.
4: Se trata verdaderamente de un legado histórico. Son árboles de hasta 400 años de antigüedad. La mayor concentración está en Pukanic, hay cientos de ellos. Luego se extienden formando una franja hasta Moravia. Estas no son las moreras comunes que todos conocemos, estas son las auténticas. Se dice que no son originarias de China como la morera clásica. Estas son dulces, con unos frutos enormes. Los hermosos árboles que ondulan en estos campos son originarios de Irak, Irán, Turquía o de Sicilia. Resulta difícil determinar si fueron introducidos por los turcos. Tuve la suerte de tener varios árboles de este tipo y puedo constatar que tienen una estructura maravillosa. Son verdaderas obras de arte. Cada uno es diferente y en ellos se aprecia la edad. A sus frutos los llamamos frutos de sangre. Después de ser arrancados del árbol, al cabo de unos minutos, es como si la persona se hubiera bañado en sangre. Realmente es un rojo muy intenso.
0: La región de Tiekov es rica en aguas termales y minerales, especialmente la Santovka. Nuevamente, Denis Marosi.
1: Ta voda je špeciálna, je to dudinského typu voda.
2: Es un agua especial, es del tipo dudinska. No es agua que pueda ser usada durante todo el año, dado que no es agua caliente. Sin embargo, es muy saludable. Penetra muy rápido a través de la piel y su efecto en las personas que permanecen durante cierto tiempo en el balneario comienza a notarse rápidamente.
0: Si se habla de la región de Tiekov, no debemos olvidar la cultura de la gaita. En 2015 fue inscrita en la lista de Patrimonio Inmaterial de la UNESCO. La tradición de las gaitas está presente en toda Eslovaquia, pero aparte de Orava, también es muy intensa en Tiekov. Así nos lo cuenta el músico y folclorista Samo Smetana.
4: Las más interesantes son las de Novobanské stále, Kopanice o de las aldeas de Veľká Malá Lehota, Jedlové Kostolany, donde la hermosa tradición de los gaiteros se ha conservado hasta nuestros días. Son cantos de gaita muy alegres. Estos gaiteros eran tan famosos que recorrían toda la zona de Tiekov y Nitra, alegrando las fiestas de carnaval.
0: Y así, amigos, llegamos al final de esta primera edición de la semana. Por hoy, apagamos el micrófono, pero no las ganas de seguir conectados. Gracias por elegirnos y regalarnos su tiempo este lunes. En la realización del programa participaron el máster de sonido, Abdul Gani Arut, el asesor musical, Radomir Mesha, y desde el micrófono este servidor, José Portuondo. Hasta pronto.

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1: Buenos días, Hilary Ruiz de Gaona y Torres les ofrece en nombre de toda la redacción las noticias del día 27 de julio de 2026.
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1: Pellegrini inicia visita oficial a China para reforzar la cooperación bilateral. Fitch niega que Eslovaquia forme parte de la coalición internacional de apoyo militar a Ucrania. Eslovaquia condena los ataques contra civiles tras el bombardeo ruso sobre Sloviansk. El presidente de Eslovaquia, Peter Pellegrini, viajó ayer domingo por la noche a la República Popular China, a la que ha iniciado hoy una visita oficial de 3 días de duración, la primera de un jefe de Estado eslovaco en 16 años. Durante su estancia se reunirá con el presidente Xi Jinping y otras autoridades de este país asiático para abordar las relaciones entre la Unión Europea y China, así como asuntos internacionales. La agenda incluye además encuentros con el objetivo de procurar el impulso a nuevas inversiones y la cooperación en áreas como ciencia, industria, transporte, agricultura y turismo. El mandatario eslovaco visitará también centros tecnológicos y empresas punteras en inteligencia artificial y robótica. El primer ministro eslovaco, Robert Fico, ha asegurado que el país no forma parte ni formará de la denominada coalición de los dispuestos que respalda militarmente a Ucrania. Fico afirmó haber trasladado su protesta al embajador de Francia tras unas informaciones que, según dijo, generaron confusión sobre la posición eslovaca. El gobierno insiste en que limita su apoyo a Ucrania a la ayuda humanitaria y a proyectos civiles y aclara que su embajador en París asistió únicamente como observador a una reunión de la coalición. El Ministerio de Asuntos Exteriores de Eslovaquia ha condenado los ataques contra la población civil, infraestructuras civiles y sedes diplomáticas tras el bombardeo ruso sobre la ciudad ucraniana de Sloviansk. El ataque causó 5 muertos y daños en el consulado honorario de Letonia. En la misma nota, publicada en redes sociales, Bratislava reiteró su llamamiento al fin de la guerra y defendió la búsqueda de una solución pacífica al conflicto conforme al derecho internacional. Los bomberos eslovacos desplegados en el oeste de Francia han efectuado 25 descargas de agua durante su primera jornada de operaciones en las que combaten el gran incendio forestal declarado desde hace días en la región occitana de Gironda. El operativo se desarrolla en coordinación con equipos franceses y checos para apoyar a las unidades terrestres. El incendio ha arrasado hasta ahora unas 30.000 hectáreas, ha obligado a evacuar a más de 100.000 personas y moviliza a más de 1 millar de bomberos junto con cientos de vehículos y medios aéreos. La Universidad Comenius de Bratislava pone en marcha este lunes la primera edición de su Universidad de Verano, un programa educativo dirigido a cerca de 200 niños de entre 8 y 14 años. Durante 5 días, los participantes combinarán actividades de ciencia, cultura y deporte con talleres prácticos, experimentos y visitas a laboratorios, jardines botánicos y yacimientos arqueológicos. La iniciativa, organizada junto con la Administración de la Región de Bratislava y respaldada por el Ministerio de Educación, busca despertar el interés por la ciencia y acercar a los más jóvenes al entorno universitario mediante el aprendizaje experiencial.
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1: ¿Qué harían los eslovacos si recibieran de forma inesperada un premio de 200.000 euros? La respuesta dista mucho de la imagen del ganador que abandona el trabajo y se entrega a los grandes lujos. Un estudio de la consultora Ipsos para Home Credit revela que la mayoría actuaría con prudencia y destinaría el dinero, sobre todo, a garantizar su estabilidad económica. La vivienda encabeza claramente la lista de prioridades. Más de la mitad de los encuestados invertiría el premio en comprar una casa o un piso o en reformar su vivienda actual. El elevado precio de los inmuebles y el coste de las hipotecas siguen siendo una de las principales preocupaciones de los hogares eslovacos. La segunda opción más repetida sería saldar deudas o amortizar préstamos. Además, más de un tercio de los participantes invertiría parte del dinero en fondos o acciones, mientras que otro porcentaje similar ayudaría económicamente a familiares o personas cercanas. El ahorro también ocupa un lugar destacado. 3 de cada 10 reservarían parte del premio para el futuro y solo 1/5 lo emplearía en realizar un gran viaje. Menos de 2 de cada 10 reconocen que aprovecharían el dinero para mejorar su nivel de vida con mayores gastos personales. El estudio refleja además que un golpe de suerte no cambiaría radicalmente la vida laboral de la mayoría. Casi 2/3 seguirían trabajando en su empleo actual. Un 16% buscaría un trabajo menos estresante o más satisfactorio, mientras que únicamente un 4% dejaría de trabajar por completo. La encuesta también muestra una fuerte inclinación a compartir la fortuna. Casi 9 de cada 10 personas repartirían parte del premio, principalmente con sus familiares. Sin embargo, la mayoría limitaría esa ayuda a un máximo del 10% del dinero recibido. Solo un reducido 3% afirma que donaría más de la mitad de la cantidad. En cambio, las donaciones a organizaciones benéficas ocupan un lugar mucho más discreto. Apenas 1 de cada 10 destinaría parte del premio a fines solidarios y solo un 1% dedicaría toda la cantidad a la beneficencia. En conjunto, el sondeo dibuja una sociedad que antepone la seguridad financiera al consumo. Comprar una vivienda, reducir deudas, ahorrar y proteger a la familia pesan mucho más que los caprichos o el lujo. Un reflejo de las prioridades de los eslovacos en un contexto en el que el acceso a la vivienda y la estabilidad económica siguen marcando el día a día de muchas familias.
2: Muy buenos días. Bienvenidos a la emisión en español de Radio Eslovaquia Internacional. Hoy es lunes. El contador vuelve a cero y nos esperan 168 horas completamente nuevas para comernos el mundo. Suban el volumen, acomoden el asiento y sonrían. La semana ya comenzó y la vamos a disfrutar juntos. Antes de entrar en materia, quiero saludar con mucho afecto a nuestra audiencia de onda corta en todo el mundo y a quienes nos escuchan por FM en la región de Bratislava. A todos ustedes y a quienes se conectan desde nuestras plataformas digitales, les recordamos que están escuchando Radio Eslovaquia Internacional. Soy José Portuondo y les acompañaré durante la próxima media hora desde el estudio R17, ubicado en la emblemática pirámide invertida. En los controles y la magia del sonido nos acompaña el operador técnico Abdul Ghani Arut. El tiempo pasa, pero las grandes historias siempre se quedan. Hoy abrimos el arcón de los recuerdos en nuestro archivo sonoro para revivir dos segmentos inolvidables. Así que afinen los oídos y acompáñenos, que de inmediato comenzamos.
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3: Con frecuencia escuchamos decir que la cueva de Argonido de Ochtinska, patrimonio natural de Eslovaquia, está en el paraje natural Karst Eslovaco, lo cual no es del todo correcto, pues la cueva se encuentra en las montañas de Revúca, entre Jelšava y Štitnik, cerca de la frontera oeste con el Karst Eslovaco.
2: Pavel Bela, de la Administración de Cuevas de Eslovaquia, nos cuenta que esta cueva fue incluida en la lista de la UNESCO en 1995, principalmente gracias al relleno de Aragonito, que también se puede encontrar en cuevas de Cerdeña, Portugal, España o incluso en México y Argentina. La cueva Ochtinska está llena de aragonito en forma de agujas, espirales y riñones, que crean figuras muy llamativas. Sin embargo, hasta el día de hoy, los científicos están preocupados por la cuestión de cómo se originó. Y no solo eso.
3: Cuando recorremos la cueva, vemos que hay muchos espacios que se caracterizan por tener un techo plano y paredes inclinadas, que en conjunto simulan la forma de un triángulo. ¿Cómo pudieron ser creadas estas formaciones en una roca caliza? En la literatura extranjera se escribe que estas formaciones son típicas de cuevas de yeso, ya que el yeso se disuelve en el agua mil veces más rápido que la caliza en las cuevas de caliza.
2: Pavel Bela explica con gran entusiasmo cómo las rocas se han ido transformando como resultado de la acción del agua. Aunque a primera vista las cuevas parecen estar muertas, los científicos han descubierto vida en ellas.
3: Mi nombre es Michal Rendoš, soy bioespeleólogo de la Administración de Cuevas de Eslovaquia y me dedico al estudio de los invertebrados que habitan en ambientes hipogeos. Los diplóbodos de la familia Typholoidus son los que más se han adaptado a la vida en las cuevas eslovacas. Miden entre 1 y 2 centímetros de longitud.
2: En la cueva de Aragonito, Ochtinska, sin embargo, buscarías en vano muestras de vida, al igual que murciélagos, que son los inquilinos comunes de las cuevas. Aunque Michal Rendoš no ha encontrado casi ningún organismo vivo aquí, se sigue sintiendo fascinado por el mundo de las cuevas.
3: Aquí hay un silencio y una tranquilidad absoluta. La persona se da cuenta que el tiempo transcurre de manera lenta. Nuestro trabajo en el entorno de las cuevas requiere de bastante tiempo. Sin embargo, a veces me da la impresión de que estoy por corto plazo.
2: Nuestra compañera Elena Sever accedió a la cueva de Aragonito, Ochtinska, acompañada por Miroslav Kudla, de la administración de cuevas de Eslovaquia.
4: Ochtinská aragonitová jaskyňa bola objavená, tak povediac, náhodou.
3: La cueva de Aragonito Ochtinská fue descubierta de manera casual en enero de 1954 durante una exploración geológica en la que era perforada una galería para detectar la presencia de yacimientos de siderita. La temperatura en el interior de la cueva oscila entre 7 y 9 grados y la humedad relativa alcanza casi el 100%. En 1966 comenzó la excavación de un túnel de acceso de 145 metros de longitud, que permitió abrir la cueva al público en 1972.
2: Aunque la cueva de Aragonito, Ochtinská, es superada en número de visitantes por la cueva de hielo Dobčinská, que también aparece en la lista de la UNESCO, sus formaciones únicas de Aragonito dejan boquiabierto al que llega hasta aquí.
4: Nachádzame sa v tzv. Mramorovej sieni a svoj názov dostala práve...
3: Ahora estamos en la sala de mármol, cuyo nombre se debe a la diversidad de colores que podemos ver en sus paredes. Vemos colores que muy raras veces se aprecian en las cuevas. La presencia de mineral de hierro en forma de anquerita y siderita brindan la tonalidad roja, mientras que la caliza cristalina o mármol proporciona color gris, casi acercándose al blanco.
2: Avanzando un poco, llegamos a otro espacio de la cueva que se diferencia notablemente de la sala de mármol.
3: Los pasillos en forma de cuña que se estrechan hacia arriba fueron creados por la acción corrosiva del agua de lluvia, que se filtra a lo largo de fallas tectónicas. Entre las fallas tectónicas paralelas encontramos pasillos horizontales y salas con diferentes formas. Se debe principalmente a la acción corrosiva de la mezcla de aguas de diferentes temperaturas y composición química, como lo demuestra la cantidad de nichos irregulares y cúpulas de techo. Lo más atractivo es sin duda el corazón de la cueva. Su entorno crea unas condiciones hidroquímicas específicas, gracias a las cuales las soluciones de carbonato de calcio en las aguas que se filtran lentamente pueden cristalizarse como el aragonito. Formaciones excéntricas con cristales que sobresalen, formaciones pequeñas con el aspecto de un riñón o grandes formaciones cristalinas, como es precisamente el corazón de esta cueva.
2: Las formaciones blancas en la cueva continúan creciendo hasta el día de hoy. El recorrido de 230 metros por la cueva de Aragonito Ochtinská dura media hora. Esta joya de la UNESCO se encuentra a una profundidad de 30 metros y puede ser visitada todos los días, exceptuando los lunes, entre las 9 de la mañana y las 6 de la tarde. Antes de dar paso al siguiente segmento de nuestro programa, los invitamos a disfrutar de esta pieza musical a cargo de Cristina. Su título es «Siete Tiamán».

0: El viaje por nuestro país siempre nos regala postales e historias únicas. Por eso, si te lo perdiste, volvemos a encender los micrófonos en la hermosa región de Tiekof. Te invitamos a revivir este recorrido por sus costumbres, su gente y sus paisajes. Es una región encantadora. Se extiende sobre las tierras bajas fértiles en el área de la llanura aluvial del curso inferior del río Ron y está protegida desde el norte por las estribaciones del sur de las colinas de Shtyavnytskyi. Y hacia allí, precisamente, nos dirigiremos en el programa de hoy.
1: Ya habíamos presentado Tiekof como región vina, región historia.
2: Y yo presentaría a Tiekof como una región vinatera de una rica historia que mantiene vivo su dialecto, su traje tradicional y, sobre todo, que tiene numerosas fuentes de aguas termales. Nuestra tarea es contribuir a la propagación de la marca Tiekof, darla a conocer entre la ciudadanía y promover el turismo hacia nuestro territorio. Esta región agrupa 10 ayuntamientos, los de las ciudades de Levice y Jelizovce, y luego los de otras poblaciones como son Rybnik, Tiekof, Pukanets, Santouka, Kalna nad Hronom y Jur nad Hronom.
0: Así describió la región de Tiekof Denis Marosi, empleado de la Organización Regional de Turismo de dicha región. Cada una de las poblaciones enumeradas es interesante en sí misma. La región en su conjunto se puede dividir en 4 áreas, de las cuales la principal es la microrregión de Pohronie.
2: Nuestra región se extiende por la cuenca baja del río Hron, Dolné Pohronie. Este es un territorio con una topografía muy específica. Aquí básicamente termina la cálida llanura del Danubio y comienza la parte montañosa de la Puerta Eslovaca.
0: Es poco probable que la encuentre por sí mismo. Sin embargo, los lugareños estarán felices de poder mostrársela. Colinas a la derecha, colinas a la izquierda, y entre ellas hay una roca escondida debajo del suelo que cambia el carácter del Ron. De un arroyo tormentoso se convierte en un río tranquilo.
2: Luego está la zona termal. Está la línea termal izquierda, donde hay hermosas termas. También hay 2 áreas específicas. Una de ellas se conoce como Chileikarska, una microrregión muy peculiar que aún vive con su dialecto, su cultura, su folclore y, por supuesto, tiene un excelente vino. La segunda la conforman las moreras y la zona mirera, que vive de la morera negra y de la historia del oficio minero.
0: Toda la región de Tiekof también se conoce con el nombre Hilekarski, y esto es gracias al hecho de que en algunos territorios de la región se habla el dialecto suave de Eslovaquia Central, que se caracteriza por el uso de la N en lugar de la M en algunas palabras. Susana Paulovičová, etnógrafa del Museo Tiekof de la ciudad de Levice.
3: Muchas veces se pierde la M y esta es reemplazada por la N. Este dialecto debe su nombre a las palabras chil, chile, chile, que significa ahora. Cuando un chileikar quiere ir a algún sitio inmediatamente, entonces usa la palabra chile, que, como ya dije, quiere decir ahora mismo.
0: ¿Qué cosas contribuyen a que esta sea una región muy conocida? Pues aquí se produce un vino de muy buena calidad desde hace casi 1000 años. En las bodegas de la zona maduran en barricas variedades de uva como Riesling, Veltiner o Frankovka. Maroš Schmidt, director del Centro de Diseño Eslovaco, es de Tiekof y ama esta región.
2: Las bodegas ubicadas a mayor altura de toda Eslovaquia se encuentran en esta región. Los vinos de Tiekof o vinos de Sitno, como dirían algunos, es decir, viñedos que están sobre la roca volcánica de la lava de Sitno, tienen unas condiciones similares a la de los viñedos de Italia. Son vinos fantásticos y el calentamiento global los está favoreciendo. Hay muchos viticultores allí que compiten entre sí e incluso han elaborado etiquetas preciosas para sus vinos, yo diría del ámbito del diseño. Así que el nivel es bastante alto. Encontramos allí, por ejemplo, la bodega de vinos más grande de Pukanets. Pero también están los vinos de Tiekof, que son fantásticos. Incluso los viñedos de Tiekof ofrecen variedades de uva y vino de muy buena calidad.
0: Si a alguien no le interesan las bodegas, hay muchas otras cosas en la región de Tiekof que atraen a turistas y amantes de la historia. Comencemos por la ciudad de Levice.
3: Nos gustaría invitarlos a conocer la ciudad de Levice y sus alrededores. Es un territorio que cuenta con un vino delicioso, una naturaleza preciosa y, por supuesto, tradiciones populares fantásticas. El traje tradicional de Tiekof es precioso. Es uno de los trajes eslovacos más bonitos. sin duda son los más brillantes, de colores muy variados, bordados a mano, y tienen como elemento distintivo la pieza bordada que cubre la cabeza de la mujer, llamada en eslovaco Rohatý čepiec. Es uno de los más representativos del país. Por otro lado, la gama de colores define las aldeas, es decir, que cada una tiene su propio patrón de colores. En Levice, definitivamente les recomendaría a los visitantes que vieran el castillo de Levice, que data del siglo XIII. Es una fortaleza que protegía a los pueblos mineros de las incursiones de los turcos. También les recomendaría ir a la piscina Margita Ilona. En los pueblos cercanos se puede ver el folclore local, donde las mujeres todavía visten trajes tradicionales.
0: Esto fue lo que nos dijo Adriana Matsakova del Ayuntamiento de la ciudad. Los guías de turismo locales llevan a los visitantes por esos rincones de la ciudad a los que no podrían llegar por sí mismos. Cerca de Levice se encuentra la aldea Verhlovce, en la que podrá apreciar viviendas de piedra, prácticamente una rareza en toda Europa.
3: Están construidas en piedra toba, que es una piedra blanda. Originalmente había bodegas allí. En la Edad Media, la gente se escondía en estos sitios de los tártaros, luego de los turcos, y al final lo empezaron a usar para almacenar vino. Hoy en día lo siguen usando todavía con estos fines. Allí está el Museo de Čechov, que exhibe una exposición temporal con espacios amueblados, acorde a cómo se vivía en aquel entonces.
0: Podemos encontrar un castillo antiguo no solo en Levice, sino también en la ciudad de Želizovce. Y es imposible abandonar la región sin pasar por la aldea de Pukanice. Le cedemos la palabra a Peter Kling, oriundo de este lugar.
4: En Pukanice se extraía oro y plata, al igual que en Banská Štiavnica y Banská Bystrica. Aquí se organizan los mercados de artesanía de Pukanice, que tienen como objetivo dar a conocer los diferentes oficios típicos no solo de esta localidad, sino de Eslovaquia como tal. Es un gran evento al que asisten alrededor de 200 artesanos.
0: Además de los mineros, Pukanice era especialmente famoso por los alfareros locales. Incluso a mediados del siglo XX, la producción de cerámica más eficiente floreció aquí junto con los Posdichotzi. El taller de cerámica se remonta a 1651, pero la primera mención escrita de la cerámica de Pukanice es de 1542. La arcilla de alta calidad de la región de Mayer y el alto nivel técnico de cocción contribuyeron enormemente al desarrollo de la cerámica de Pukanice. En la actualidad, se reviven las tradiciones de la cerámica de Pukanice de la mano del maestro de oficio Peter Schwarz.
5: Pukanská je taká svojrázna, ona má už dlhú tradíciu a...
2: La cerámica de Pukanice es muy peculiar, tiene una larga tradición. Es popular, tiene patrones y adornos muy simples. Esto no es así, por ejemplo, en el caso de la cerámica de Modra, que es más refinada. Esta es una cerámica popular simple. Tiene solo patrones naturales, terrenales o simplemente aquello que está en la naturaleza. No encontramos colores turquesa o de neón. Parto de la cerámica de Pukanice, de sus patrones tradicionales. A esto se le llama flor de nuez o rosa de Pukanice, pero ya tengo mis propios patrones, por ejemplo, diferentes bandas, líneas onduladas y diferentes diseños de colores.
0: En el siglo XVII había 11 gremios de artesanos diferentes en Pukanice. Además de los alfareros, se tenía en alta estima a los zapateros, toneleros, carpinteros, curtidores y a los carreteros locales. Algunos oficios todavía se conservan y se pueden ver en la Feria de Artesanía de Pukanice cada año, durante el primer fin de semana de julio. Allí también se pueden degustar los vinos y otros productos de morera negra. Continúa Maroš Schmidt.
2: Se trata verdaderamente de un legado histórico. Son árboles de hasta 400 años de antigüedad. La mayor concentración está en Pukanice. Hay cientos de ellos. Luego se extienden formando una franja hasta Moravia. Estas no son las moreras comunes que todos conocemos. Estas son las auténticas. Se dice que no son originarias de China como la morera clásica. Estas son dulces, con unos frutos enormes. Los hermosos árboles que ondulan en estos campos son originarios de Irak, Irán, Turquía o de Sicilia. Resulta difícil determinar si fueron introducidos por los turcos. Tuve la suerte de tener varios árboles de este tipo y puedo constatar que tienen una estructura maravillosa. Son verdaderas obras de arte. Cada uno es diferente y en ellos se aprecia la edad.
4: A sus frutos los llamamos frutos de sangre. Después de ser arrancados del árbol, al cabo de unos minutos, es como si la persona se hubiera bañado en sangre. Realmente es un rojo muy intenso.
0: La región de Tiekov es rica en aguas termales y minerales, especialmente la Santovka. Nuevamente, Denis Marosi.
1: Ta voda je špeciálna, je to dudinského typu voda.
2: Es un agua especial, es del tipo dudinska. No es agua que pueda ser usada durante todo el año, dado que no es agua caliente. Sin embargo, es muy saludable. Penetra muy rápido a través de la piel y su efecto en las personas que permanecen durante cierto tiempo en el balneario comienza a notarse rápidamente.
0: Si se habla de la región de Tiekov, no debemos olvidar la cultura de la gaita. En 2015 fue inscrita en la lista de Patrimonio Inmaterial de la UNESCO. La tradición de las gaitas está presente en toda Eslovaquia, pero aparte de Orava, también es muy intensa en Tiekov. Así nos lo cuenta el músico y folclorista Samo Smetana.
4: Las más interesantes son las de Novobanské stále, Kopanice o de las aldeas de Veľká Malá Lehota, Jedlové Kostolany, donde la hermosa tradición de los gaiteros se ha conservado hasta nuestros días. Son cantos de gaita muy alegres. Estos gaiteros eran tan famosos que recorrían toda la zona de Tiekov y Nitra, alegrando las fiestas de carnaval.
0: Y así, amigos, llegamos al final de esta primera edición de la semana. Por hoy, apagamos el micrófono, pero no las ganas de seguir conectados. Gracias por elegirnos y regalarnos su tiempo este lunes. En la realización del programa participaron el máster de sonido, Abdul Gani Arut, el asesor musical, Radomir Mesha, y desde el micrófono este servidor, José Portuondo. Hasta pronto.

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1: Buenos días, Hilary Ruiz de Gaona y Torres les ofrece en nombre de toda la redacción las noticias del día 27 de julio de 2026.
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1: Pellegrini inicia visita oficial a China para reforzar la cooperación bilateral. Fitzo niega que Eslovaquia forme parte de la coalición internacional de apoyo militar a Ucrania. Eslovaquia condena los ataques contra civiles tras el bombardeo ruso sobre Sloviansk. El presidente de Eslovaquia, Peter Pellegrini, viajó ayer domingo por la noche a la República Popular China, a la que ha iniciado hoy una visita oficial de 3 días de duración, la primera de un jefe de Estado eslovaco en 16 años. Durante su estancia se reunirá con el presidente Xi Jinping y otras autoridades de este país asiático para abordar las relaciones entre la Unión Europea y China, así como asuntos internacionales. La agenda incluye además encuentros con el objetivo de procurar el impulso a nuevas inversiones y la cooperación en áreas como ciencia, industria, transporte, agricultura y turismo. El mandatario eslovaco visitará también centros tecnológicos y empresas punteras en inteligencia artificial y robótica. El primer ministro eslovaco, Robert Fico, ha asegurado que el país no forma parte ni formará de la denominada coalición de los dispuestos que respalda militarmente a Ucrania. Fico afirmó haber trasladado su protesta al embajador de Francia tras unas informaciones que, según dijo, generaron confusión sobre la posición eslovaca. El gobierno insiste en que limita su apoyo a Ucrania a la ayuda humanitaria y a proyectos civiles y aclara que su embajador en París asistió únicamente como observador a una reunión de la coalición. El Ministerio de Asuntos Exteriores de Eslovaquia ha condenado los ataques contra la población civil, infraestructuras civiles y sedes diplomáticas tras el bombardeo ruso sobre la ciudad ucraniana de Sloviansk. El ataque causó 5 muertos y daños en el consulado honorario de Letonia. En la misma nota, publicada en redes sociales, Bratislava reiteró su llamamiento al fin de la guerra y defendió la búsqueda de una solución pacífica al conflicto conforme al derecho internacional. Los bomberos eslovacos desplegados en el oeste de Francia han efectuado 25 descargas de agua durante su primera jornada de operaciones en las que combaten el gran incendio forestal declarado desde hace días en la región occitana de Gironda. El operativo se desarrolla en coordinación con equipos franceses y checos para apoyar a las unidades terrestres. El incendio ha arrasado hasta ahora unas 30.000 hectáreas, ha obligado a evacuar a más de 100.000 personas y moviliza a más de 1 millar de bomberos junto con cientos de vehículos y medios aéreos. La Universidad Comenius de Bratislava pone en marcha este lunes la primera edición de su Universidad de Verano, un programa educativo dirigido a cerca de 200 niños de entre 8 y 14 años. Durante 5 días, los participantes combinarán actividades de ciencia, cultura y deporte con talleres prácticos, experimentos y visitas a laboratorios, jardines botánicos y yacimientos arqueológicos. La iniciativa, organizada junto con la Administración de la Región de Bratislava y respaldada por el Ministerio de Educación, busca despertar el interés por la ciencia y acercar a los más jóvenes al entorno universitario mediante el aprendizaje experiencial.
0: Tema del día.
1: ¿Qué harían los eslovacos si recibieran de forma inesperada un premio de 200.000 euros? La respuesta dista mucho de la imagen del ganador que abandona el trabajo y se entrega a los grandes lujos. Un estudio de la consultora Ipsos para Home Credit revela que la mayoría actuaría con prudencia y destinaría el dinero, sobre todo, a garantizar su estabilidad económica. La vivienda encabeza claramente la lista de prioridades. Más de la mitad de los encuestados invertiría el premio en comprar una casa o un piso o en reformar su vivienda actual. El elevado precio de los inmuebles y el coste de las hipotecas siguen siendo una de las principales preocupaciones de los hogares eslovacos. La segunda opción más repetida sería saldar deudas o amortizar préstamos. Además, más de un tercio de los participantes invertiría parte del dinero en fondos o acciones, mientras que otro porcentaje similar ayudaría económicamente a familiares o personas cercanas. El ahorro también ocupa un lugar destacado. 3 de cada 10 reservarían parte del premio para el futuro y solo 1/5 lo emplearía en realizar un gran viaje. Menos de 2 de cada 10 reconocen que aprovecharían el dinero para mejorar su nivel de vida con mayores gastos personales. El estudio refleja además que un golpe de suerte no cambiaría radicalmente la vida laboral de la mayoría. Casi 2/3 seguirían trabajando en su empleo actual. Un 16% buscaría un trabajo menos estresante o más satisfactorio, mientras que únicamente un 4% dejaría de trabajar por completo. La encuesta también muestra una fuerte inclinación a compartir la fortuna. Casi 9 de cada 10 personas repartirían parte del premio, principalmente con sus familiares. Sin embargo, la mayoría limitaría esa ayuda a un máximo del 10% del dinero recibido. Solo un reducido 3% afirma que donaría más de la mitad de la cantidad. En cambio, las donaciones a organizaciones benéficas ocupan un lugar mucho más discreto. Apenas 1 de cada 10 destinaría parte del premio a fines solidarios y solo un 1% dedicaría toda la cantidad a la beneficencia. En conjunto, el sondeo dibujó una sociedad que antepone la seguridad financiera al consumo. Comprar una vivienda, reducir deudas, ahorrar y proteger a la familia pesan mucho más que los caprichos o el lujo. Un reflejo de las prioridades de los eslovacos en un contexto en el que el acceso a la vivienda y la estabilidad económica siguen marcando el día a día de muchas familias.
2: Muy buenos días. Bienvenidos a la emisión en español de Radio Eslovaquia Internacional. Hoy es lunes. El contador vuelve a cero y nos esperan 168 horas completamente nuevas para comernos el mundo. Suban el volumen, acomoden el asiento y sonrían. La semana ya comenzó y la vamos a disfrutar juntos. Antes de entrar en materia, quiero saludar con mucho afecto a nuestra audiencia de onda corta en todo el mundo y a quienes nos escuchan por FM en la región de Bratislava. A todos ustedes y a quienes se conectan desde nuestras plataformas digitales, les recordamos que están escuchando Radio Eslovaquia Internacional. Soy José Portuondo y les acompañaré durante la próxima media hora desde el estudio R17, ubicado en la emblemática pirámide invertida. En los controles y la magia del sonido nos acompaña el operador técnico Abdul Ghani Arut. El tiempo pasa, pero las grandes historias siempre se quedan. Hoy abrimos el arcón de los recuerdos en nuestro archivo sonoro para revivir dos segmentos inolvidables. Así que afinen los oídos y acompáñenos, que de inmediato comenzamos.
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3: Con frecuencia escuchamos decir que la cueva de Argaonido de Ohtinska, patrimonio natural de Eslovaquia, está en el paraje natural Karst eslovaco, lo cual no es del todo correcto, pues la cueva se encuentra en las montañas de Revúca, entre Jelšava y Štítnik, cerca de la frontera oeste con el Karst eslovaco.
2: Pavel Bela, de la Administración de Cuevas de Eslovaquia, nos cuenta que esta cueva fue incluida en la lista de la UNESCO en 1995, principalmente gracias al relleno de aragonito, que también se puede encontrar en cuevas de Cerdeña, Portugal, España o incluso en México y Argentina. La cueva Ohtinska está llena de aragonito en forma de agujas, espirales y riñones, que crean figuras muy llamativas. Sin embargo, hasta el día de hoy, los científicos están preocupados por la cuestión de cómo se originó. Y no solo eso.
3: Cuando recorremos la cueva, vemos que hay muchos espacios que se caracterizan por tener un techo plano y paredes inclinadas, que en conjunto simulan la forma de un triángulo. ¿Cómo pudieron ser creadas estas formaciones en una roca caliza? En la literatura extranjera se escribe que estas formaciones son típicas de cuevas de yeso, ya que el yeso se disuelve en el agua mil veces más rápido que la caliza en las cuevas de caliza.
2: Pavel Bela explica con gran entusiasmo cómo las rocas se han ido transformando como resultado de la acción del agua. Aunque a primera vista las cuevas parecen estar muertas, los científicos han descubierto vida en ellas.
3: Mi nombre es Michal Rendoš, soy bioespeleólogo de la Administración de Cuevas de Eslovaquia y me dedico al estudio de los invertebrados que habitan en ambientes hipogeos. Los diplobodos de la familia Typholoidus son los que más se han adaptado a la vida en las cuevas eslovacas. Miden entre 1 y 2 centímetros de longitud.
2: En la cueva de Aragonito, Ohtinska, sin embargo, buscarías en vano muestras de vida, al igual que murciélagos, que son los inquilinos comunes de las cuevas. Aunque Michal Rendoš no ha encontrado casi ningún organismo vivo aquí, se sigue sintiendo fascinado por el mundo de las cuevas.
3: Aquí hay un silencio y una tranquilidad absoluta. La persona se da cuenta que el tiempo transcurre de manera lenta. Nuestro trabajo en el entorno de las cuevas requiere de bastante tiempo. Sin embargo, a veces me da la impresión de que estoy por corto plazo.
2: Nuestra compañera Elena Sever accedió a la cueva de Aragonito, Ohtinska, acompañada por Miroslav Kudla, de la administración de cuevas de Eslovaquia.
4: Ochtinská aragonitová jaskyňa bola objavená, tak povediac, náhodou.
3: La cueva de Aragonito Ochtinská fue descubierta de manera casual en enero de 1954 durante una exploración geológica en la que era perforada una galería para detectar la presencia de yacimientos de siderita. La temperatura en el interior de la cueva oscila entre 7 y 9 grados y la humedad relativa alcanza casi el 100%. En 1966 comenzó la excavación de un túnel de acceso de 145 metros de longitud, que permitió abrir la cueva al público en 1972.
2: Aunque la cueva de Aragonito, Ochtinská, es superada en número de visitantes por la cueva de hielo Dobčinská, que también aparece en la lista de la UNESCO, sus formaciones únicas de Aragonito dejan boquiabierto al que llega hasta aquí.
4: Nachádzame sa v tzv. Mramorovej sieni a svoj názov dostala práve...
3: Ahora estamos en la sala de mármol, cuyo nombre se debe a la diversidad de colores que podemos ver en sus paredes. Vemos colores que muy raras veces se aprecian en las cuevas. La presencia de mineral de hierro en forma de anquerita y siderita brindan la tonalidad roja, mientras que la caliza cristalina o mármol proporciona color gris, casi acercándose al blanco.
2: Avanzando un poco, llegamos a otro espacio de la cueva que se diferencia notablemente de la sala de mármol.
3: Los pasillos en forma de cuña que se estrechan hacia arriba fueron creados por la acción corrosiva del agua de lluvia que se filtra a lo largo de fallas tectónicas. Entre las fallas tectónicas paralelas encontramos pasillos horizontales y salas con diferentes formas. Se debe principalmente a la acción corrosiva de la mezcla de aguas de diferentes temperaturas y composición química, como lo demuestra la cantidad de nichos irregulares y cúpulas de techo. Lo más atractivo es sin duda el corazón de la cueva. Su entorno crea unas condiciones hidroquímicas específicas, gracias a las cuales las soluciones de carbonato de calcio en las aguas que se filtran lentamente pueden cristalizarse como el argonito. Formaciones excéntricas con cristales que sobresalen, formaciones pequeñas con el aspecto de un riñón o grandes formaciones cristalinas, como es precisamente el corazón de esta cueva.
2: Las formaciones blancas en la cueva continúan creciendo hasta el día de hoy. El recorrido de 230 metros por la cueva de Aragonito Ochtinská dura media hora. Esta joya de la UNESCO se encuentra a una profundidad de 30 metros y puede ser visitada todos los días, exceptuando los lunes, entre las 9 de la mañana y las 6 de la tarde. Antes de dar paso al siguiente segmento de nuestro programa, los invitamos a disfrutar de esta pieza musical a cargo de Cristina. Su título es Siete Diamantes.

0: El viaje por nuestro país siempre nos regala postales e historias únicas. Por eso, si te lo perdiste, volvemos a encender los micrófonos en la hermosa región de Tiekof. Te invitamos a revivir este recorrido por sus costumbres, su gente y sus paisajes. Es una región encantadora. Se extiende sobre las tierras bajas fértiles en el área de la llanura aluvial del curso inferior del río Ron y está protegida desde el norte por las estribaciones del sur de las colinas de Shtyavnytskyi. Y hacia allí, precisamente, nos dirigiremos en el programa de hoy.
1: Ya bym presentował Tiekof jako región vina, región historia.
2: Y yo presentaría a Tiekof como una región vinatera de una rica historia que mantiene vivo su dialecto, su traje tradicional y sobre todo que tiene numerosas fuentes de aguas termales. Nuestra tarea es contribuir a la propagación de la marca Tiekof, darla a conocer entre la ciudadanía y promover el turismo hacia nuestro territorio. Esta región agrupa 10 ayuntamientos, los de las ciudades de Levice y Jelizovce, y luego los de otras poblaciones como son Rybnik, Tchaikov, Pukanets, Santouka, Kalna nad Hronom y Jur nad Hronom.
0: Así describió la región de Tiekof Denis Marosi, empleado de la Organización Regional de Turismo de dicha región. Cada una de las poblaciones enumeradas es interesante en sí misma. La región en su conjunto se puede dividir en 4 áreas, de las cuales la principal es la microrregión de Pohronie.
2: Nuestra región se extiende por la cuenca baja del río Hron, Dolné Pohronie. Este es un territorio con una topografía muy específica. Aquí básicamente termina la cálida llanura del Danubio y comienza la parte montañosa de la Puerta Eslovaca.
0: Es poco probable que la encuentre por sí mismo. Sin embargo, los lugareños estarán felices de poder mostrársela. Colinas a la derecha, colinas a la izquierda, y entre ellas hay una roca escondida debajo del suelo que cambia el carácter del Ron. De un arroyo tormentoso se convierte en un río tranquilo.
2: Luego está la zona termal. Está la línea termal izquierda, donde hay hermosas termas. También hay 2 áreas específicas. Una de ellas se conoce como Chileikarska, una microrregión muy peculiar que aún vive con su dialecto, su cultura, su folclore y, por supuesto, tiene un excelente vino. La segunda la conforman las moreras y la zona mirera, que vive de la morera negra y de la historia del oficio minero.
0: Toda la región de Tiekof también se conoce con el nombre Hilekarski, y esto es gracias al hecho de que en algunos territorios de la región se habla el dialecto suave de Eslovaquia Central, que se caracteriza por el uso de la N en lugar de la M en algunas palabras. Susana Paulovičová, etnógrafa del Museo Tiekof de la ciudad de Levice.
3: Muchas veces se pierde la M y esta es reemplazada por la N. Este dialecto debe su nombre a las palabras chil, chile, chile, que significa ahora. Cuando un chileikar quiere ir a algún sitio inmediatamente, entonces usa la palabra chile, que, como ya dije, quiere decir ahora mismo.
0: ¿Qué cosas contribuyen a que esta sea una región muy conocida? Pues aquí se produce un vino de muy buena calidad desde hace casi 1000 años. En las bodegas de la zona maduran en barricas variedades de uva como Riesling, Veltiner o Frankovka. Maroš Schmidt, director del Centro de Diseño Eslovaco, es de Tiekof y ama esta región.
2: Las bodegas ubicadas a mayor altura de toda Eslovaquia se encuentran en esta región. Los vinos de Tiekof o vinos de Sitno, como dirían algunos, es decir, viñedos que están sobre la roca volcánica de la lava de Sitno, tienen unas condiciones similares a la de los viñedos de Italia. Son vinos fantásticos y el calentamiento global los está favoreciendo. Hay muchos viticultores allí que compiten entre sí e incluso han elaborado etiquetas preciosas para sus vinos, yo diría del ámbito del diseño. Así que el nivel es bastante alto. Encontramos allí, por ejemplo, la bodega de vinos más grande de Pukanets. Pero también están los vinos de Tchaikov, que son fantásticos. Incluso los viñedos de Tchaikov ofrecen variedades de uva y vino de muy buena calidad.
0: Si a alguien no le interesan las bodegas, hay muchas otras cosas en la región de Tiekof que atraen a turistas y amantes de la historia. Comencemos por la ciudad de Levice.
3: Nos gustaría invitarlos a conocer la ciudad de Levice y sus alrededores. Es un territorio que cuenta con un vino delicioso, una naturaleza preciosa y, por supuesto, tradiciones populares fantásticas. El traje tradicional de Tiekof es precioso. Es uno de los trajes eslovacos más bonitos. sin duda son los más brillantes, de colores muy variados, bordados a mano, y tienen como elemento distintivo la pieza bordada que cubre la cabeza de la mujer, llamada en eslovaco Rohatý čepiec. Es uno de los más representativos del país. Por otro lado, la gama de colores define las aldeas, es decir, que cada una tiene su propio patrón de colores. En Levice, definitivamente les recomendaría a los visitantes que vieran el castillo de Levice, que data del siglo XIII. Es una fortaleza que protegía a los pueblos mineros de las incursiones de los turcos. También les recomendaría ir a la piscina Margita Ilona. En los pueblos cercanos se puede ver el folclore local, donde las mujeres todavía visten trajes tradicionales.
0: Esto fue lo que nos dijo Adriana Matsakova del Ayuntamiento de la ciudad. Los guías de turismo locales llevan a los visitantes por esos rincones de la ciudad a los que no podrían llegar por sí mismos. Cerca de Levice se encuentra la aldea Verhlovce, en la que podrá apreciar viviendas de piedra, prácticamente una rareza en toda Europa.
3: Están construidas en piedra toba, que es una piedra blanda. Originalmente había bodegas allí. En la Edad Media, la gente se escondía en estos sitios de los tártaros, luego de los turcos, y al final lo empezaron a usar para almacenar vino. Hoy en día lo siguen usando todavía con estos fines. Allí está el Museo de Čechov, que exhibe una exposición temporal con espacios amueblados, acorde a cómo se vivía en aquel entonces.
0: Podemos encontrar un castillo antiguo no solo en Levice, sino también en la ciudad de Želivce. Y es imposible abandonar la región sin pasar por la aldea de Pukanic. Le cedemos la palabra a Peter Kling, oriundo de este lugar.
4: En Pukanic se extraía oro y plata, al igual que en Banská Štiavnica y Banská Bystrica. Aquí se organizan los mercados de artesanía de Pukanic, que tienen como objetivo dar a conocer los diferentes oficios típicos, no solo de esta localidad, sino de Eslovaquia como tal. Es un gran evento al que asisten alrededor de 200 artesanos.
0: Además de los mineros, Pukanic era especialmente famoso por los alfareros locales. Incluso a mediados del siglo XX, la producción de cerámica más eficiente floreció aquí junto con los Pozdíčovci. El taller de cerámica se remonta a 1651, pero la primera mención escrita de la cerámica de Pukanic es de 1542. La arcilla de alta calidad de la región de Mayer y el alto nivel técnico de cocción contribuyeron enormemente al desarrollo de la cerámica de Pukanic. En la actualidad, se reviven las tradiciones de la cerámica de Pukanic de la mano del maestro de oficio Peter Schwarz.
5: Pukanská je taká svojrázna, ona má už dlhú tradíciu a...
2: La cerámica de Pukanic es muy peculiar, tiene una larga tradición. Es popular, tiene patrones y adornos muy simples. Esto no es así, por ejemplo, en el caso de la cerámica de Modra, que es más refinada. Esta es una cerámica popular simple. Tiene solo patrones naturales, terrenales o simplemente aquello que está en la naturaleza. No encontramos colores turquesa o de neón. Parto de la cerámica de Pukanic de sus patrones tradicionales. A esto se le llama flor de nuez o rosa de Pukanic, pero ya tengo mis propios patrones, por ejemplo, diferentes bandas, líneas onduladas y diferentes diseños de colores.
0: En el siglo XVII había 11 gremios de artesanos diferentes en Pukanic. Además de los alfareros, se tenía en alta estima a los zapateros, toneleros, carpinteros, curtidores y a los carreteros locales. Algunos oficios todavía se conservan y se pueden ver en la Feria de Artesanía de Pukanic cada año, durante el primer fin de semana de julio. Allí también se pueden degustar los vinos y otros productos de morera negra. Continúa Maroš Schmidt.
4: Se trata verdaderamente de un legado histórico. Son árboles de hasta 400 años de antigüedad. La mayor concentración está en Pukanic. Hay cientos de ellos. Luego se extienden formando una franja hasta Moravia. Estas no son las moreras comunes que todos conocemos. Estas son las auténticas. Se dice que no son originarias de China como la morera clásica. Estas son dulces, con unos frutos enormes. Los hermosos árboles que ondulan en estos campos son originarios de Irak, Irán, Turquía o de Sicilia. Resulta difícil determinar si fueron introducidos por los turcos. Tuve la suerte de tener varios árboles de este tipo y puedo constatar que tienen una estructura maravillosa. Son verdaderas obras de arte. Cada uno es diferente y en ellos se aprecia la edad. A sus frutos los llamamos frutos de sangre. Después de ser arrancados del árbol, al cabo de unos minutos, es como si la persona se hubiera bañado en sangre. Realmente es un rojo muy intenso.
0: La región de Tiekov es rica en aguas termales y minerales, especialmente la Santovka. Nuevamente, Denis Marosi.
1: Ta voda je špeciálna, je to dudinského typu voda.
2: Es un agua especial, es del tipo dudinska. No es agua que pueda ser usada durante todo el año, dado que no es agua caliente. Sin embargo, es muy saludable, penetra muy rápido a través de la piel y su efecto en las personas que permanecen durante cierto tiempo en el balneario comienza a notarse rápidamente.
0: Si se habla de la región de Tiekov, no debemos olvidar la cultura de la gaita. En 2015 fue inscrita en la lista de Patrimonio Inmaterial de la UNESCO. La tradición de las gaitas está presente en toda Eslovaquia, pero aparte de Orava, también es muy intensa en Tiekov. Así nos lo cuenta el músico y folclorista Samo Smetana.
4: Las más interesantes son las de Novobanské stále, Kopanice o de las aldeas de Veľká Malá Lehota, Jedlové Kostolany, donde la hermosa tradición de los gaiteros se ha conservado hasta nuestros días. Son cantos de gaita muy alegres. Estos gaiteros eran tan famosos que recorrían toda la zona de Tiekov y Nitra, alegrando las fiestas de carnaval.
0: Y así, amigos, llegamos al final de esta primera edición de la semana. Por hoy, apagamos el micrófono, pero no las ganas de seguir conectados. Gracias por elegirnos y regalarnos su tiempo este lunes. En la realización del programa participaron el máster de sonido, Abdul Gani Arut, el asesor musical, Radomir Mesha, y desde el micrófono este servidor, José Portuondo. Hasta pronto.

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1: Buenos días. Hilary Ruiz de Gaona y Torres les ofrece en nombre de toda la redacción las noticias del día 27 de julio de 2026.
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1: Pellegrini inicia visita oficial a China para reforzar la cooperación bilateral. Fitch niega que Eslovaquia forme parte de la coalición internacional de apoyo militar a Ucrania. Eslovaquia condena los ataques contra civiles tras el bombardeo ruso sobre Sloviansk. El presidente de Eslovaquia, Peter Pellegrini, viajó ayer domingo por la noche a la República Popular China, a la que ha iniciado hoy una visita oficial de 3 días de duración, la primera de un jefe de Estado eslovaco en 16 años. Durante su estancia se reunirá con el presidente Xi Jinping y otras autoridades de este país asiático para abordar las relaciones entre la Unión Europea y China, así como asuntos internacionales. La agenda incluye además encuentros con el objetivo de procurar el impulso a nuevas inversiones y la cooperación en áreas como ciencia, industria, transporte, agricultura y turismo. El mandatario eslovaco visitará también centros tecnológicos y empresas punteras en inteligencia artificial y robótica. El primer ministro eslovaco, Robert Fico, ha asegurado que el país no forma parte ni formará de la denominada coalición de los dispuestos que respalda militarmente a Ucrania. Fico afirmó haber trasladado su protesta al embajador de Francia tras unas informaciones que, según dijo, generaron confusión sobre la posición eslovaca. El gobierno insiste en que limita su apoyo a Ucrania a la ayuda humanitaria y a proyectos civiles y aclara que su embajador en París asistió únicamente como observador a una reunión de la coalición. El Ministerio de Asuntos Exteriores de Eslovaquia ha condenado los ataques contra la población civil, infraestructuras civiles y sedes diplomáticas tras el bombardeo ruso sobre la ciudad ucraniana de Sloviansk. El ataque causó 5 muertos y daños en el consulado honorario de Letonia. En la misma nota, publicada en redes sociales, Bratislava reiteró su llamamiento al fin de la guerra y defendió la búsqueda de una solución pacífica al conflicto conforme al derecho internacional. Los bomberos eslovacos desplegados en el oeste de Francia han efectuado 25 descargas de agua durante su primera jornada de operaciones en las que combaten el gran incendio forestal declarado desde hace días en la región occitana de Gironda. El operativo se desarrolla en coordinación con equipos franceses y checos para apoyar a las unidades terrestres. El incendio ha arrasado hasta ahora unas 30.000 hectáreas, ha obligado a evacuar a más de 100.000 personas y moviliza a más de 1 millar de bomberos junto con cientos de vehículos y medios aéreos. La Universidad Comenius de Bratislava pone en marcha este lunes la primera edición de su Universidad de Verano, un programa educativo dirigido a cerca de 200 niños de entre 8 y 14 años. Durante 5 días, los participantes combinarán actividades de ciencia, cultura y deporte con talleres prácticos, experimentos y visitas a laboratorios, jardines botánicos y yacimientos arqueológicos. La iniciativa, organizada junto con la Administración de la Región de Bratislava y respaldada por el Ministerio de Educación, busca despertar el interés por la ciencia y acercar a los más jóvenes al entorno universitario mediante el aprendizaje experiencial.
0: Tema del día.
1: ¿Qué harían los eslovacos si recibieran de forma inesperada un premio de 200.000 euros? La respuesta dista mucho de la imagen del ganador que abandona el trabajo y se entrega a los grandes lujos. Un estudio de la consultora Ipsos para Home Credit revela que la mayoría actuaría con prudencia y destinaría el dinero, sobre todo, a garantizar su estabilidad económica. La vivienda encabeza claramente la lista de prioridades. Más de la mitad de los encuestados invertiría el premio en comprar una casa o un piso o en reformar su vivienda actual. El elevado precio de los inmuebles y el coste de las hipotecas siguen siendo una de las principales preocupaciones de los hogares eslovacos. La segunda opción más repetida sería saldar deudas o amortizar préstamos. Además, más de un tercio de los participantes invertiría parte del dinero en fondos o acciones, mientras que otro porcentaje similar ayudaría económicamente a familiares o personas cercanas. El ahorro también ocupa un lugar destacado. 3 de cada 10 reservarían parte del premio para el futuro y solo 1/5 lo emplearía en realizar un gran viaje. Menos de 2 de cada 10 reconocen que aprovecharían el dinero para mejorar su nivel de vida con mayores gastos personales. El estudio refleja además que un golpe de suerte no cambiaría radicalmente la vida laboral de la mayoría. Casi 2/3 seguirían trabajando en su empleo actual. Un 16% buscaría un trabajo menos estresante o más satisfactorio, mientras que únicamente un 4% dejaría de trabajar por completo. La encuesta también muestra una fuerte inclinación a compartir la fortuna. Casi 9 de cada 10 personas repartirían parte del premio, principalmente con sus familiares. Sin embargo, la mayoría limitaría esa ayuda a un máximo del 10% del dinero recibido. Solo un reducido 3% afirma que donaría más de la mitad de la cantidad. En cambio, las donaciones a organizaciones benéficas ocupan un lugar mucho más discreto. Apenas 1 de cada 10 destinaría parte del premio a fines solidarios y solo un 1% dedicaría toda la cantidad a la beneficencia. En conjunto, el sondeo dibujó una sociedad que antepone la seguridad financiera al consumo. Comprar una vivienda, reducir deudas, ahorrar y proteger a la familia pesan mucho más que los caprichos o el lujo. Un reflejo de las prioridades de los eslovacos en un contexto en el que el acceso a la vivienda y la estabilidad económica siguen marcando el día a día de muchas familias.
2: Muy buenos días. Bienvenidos a la emisión en español de Radio Eslovaquia Internacional. Hoy es lunes. El contador vuelve a cero y nos esperan 168 horas completamente nuevas para comernos el mundo. Suban el volumen, acomoden el asiento y sonrían. La semana ya comenzó y la vamos a disfrutar juntos. Antes de entrar en materia, quiero saludar con mucho afecto a nuestra audiencia de onda corta en todo el mundo y a quienes nos escuchan por FM en la región de Bratislava. A todos ustedes y a quienes se conectan desde nuestras plataformas digitales, les recordamos que están escuchando Radio Eslovaquia Internacional. Soy José Portuondo y les acompañaré durante la próxima media hora desde el estudio R17, ubicado en la emblemática pirámide invertida. En los controles y la magia del sonido nos acompaña el operador técnico Abdul Ghani Arut. El tiempo pasa, pero las grandes historias siempre se quedan. Hoy abrimos el arcón de los recuerdos en nuestro archivo sonoro para revivir dos segmentos inolvidables. Así que afinen los oídos y acompáñenos, que de inmediato comenzamos.
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3: Con frecuencia escuchamos decir que la cueva de Argaunido de Ohtinska, patrimonio natural de Eslovaquia, está en el paraje natural Karst Eslovaco, lo cual no es del todo correcto, pues la cueva se encuentra en las montañas de Revúca, entre Jelšava y Štitnik, cerca de la frontera oeste con el Karst Eslovaco.
2: Pavel Bela, de la Administración de Cuevas de Eslovaquia, nos cuenta que esta cueva fue incluida en la lista de la UNESCO en 1995, principalmente gracias al relleno de aragonito, que también se puede encontrar en cuevas de Cerdeña, Portugal, España o incluso en México y Argentina. La cueva Ohtinska está llena de aragonito en forma de agujas, espirales y riñones, que crean figuras muy llamativas. Sin embargo, hasta el día de hoy, los científicos están preocupados por la cuestión de cómo se originó. Y no solo eso.
3: Cuando recorremos la cueva, vemos que hay muchos espacios que se caracterizan por tener un techo plano y paredes inclinadas, que en conjunto simulan la forma de un triángulo. ¿Cómo pudieron ser creadas estas formaciones en una roca caliza? En la literatura extranjera se escribe que estas formaciones son típicas de cuevas de yeso, ya que el yeso se disuelve en el agua mil veces más rápido que la caliza en las cuevas de caliza.
2: Pavel Bela explica con gran entusiasmo cómo las rocas se han ido transformando como resultado de la acción del agua. Aunque a primera vista las cuevas parecen estar muertas, los científicos han descubierto vida en ellas.
3: Mi nombre es Michal Rendoš, soy bioespeleólogo de la Administración de Cuevas de Eslovaquia y me dedico al estudio de los invertebrados que habitan en ambientes hipogeos. Los diplópodos de la familia Typholoidus son los que más se han adaptado a la vida en las cuevas eslovacas. Miden entre 1 y 2 centímetros de longitud.
2: En la cueva de Aragonito, Ohtinska, sin embargo, buscarías en vano muestras de vida, al igual que murciélagos, que son los inquilinos comunes de las cuevas. Aunque Michal Rendoš no ha encontrado casi ningún organismo vivo aquí, se sigue sintiendo fascinado por el mundo de las cuevas.
3: Aquí hay un silencio y una tranquilidad absoluta. La persona se da cuenta que el tiempo transcurre de manera lenta. Nuestro trabajo en el entorno de las cuevas requiere de bastante tiempo. Sin embargo, a veces me da la impresión de que estoy por corto plazo.
2: Nuestra compañera Elena Sever accedió a la cueva de Aragonito, Ohtinska, acompañada por Miroslav Kudla, de la administración de cuevas de Eslovaquia.
4: Ochinská aragonitová jaskyňa bola objavená, tak povediac, náhodou.
3: La cueva de Aragonito Ochinská fue descubierta de manera casual en enero de 1954 durante una exploración geológica en la que era perforada una galería para detectar la presencia de yacimientos de siderita. La temperatura en el interior de la cueva oscila entre 7 y 9 grados y la humedad relativa alcanza casi el 100%. En 1966 comenzó la excavación de un túnel de acceso de 145 metros de longitud, que permitió abrir la cueva al público en 1972.
2: Aunque la cueva de Aragonito, Ochtinska, es superada en número de visitantes por la cueva de hielo Dobčinská, que también aparece en la lista de la UNESCO, sus formaciones únicas de Aragonito dejan boquiabierto al que llega hasta aquí.
3: Ahora estamos en la sala de mármol, cuyo nombre se debe a la diversidad de colores que podemos ver en sus paredes. Vemos colores que muy raras veces se aprecian en las cuevas. La presencia de mineral de hierro en forma de anquerita y siderita brindan la tonalidad roja, mientras que la caliza cristalina o mármol proporciona color gris, casi acercándose al blanco.
2: Avanzando un poco, llegamos a otro espacio de la cueva que se diferencia notablemente de la sala de mármol.
3: Los pasillos en forma de cuña que se estrechan hacia arriba fueron creados por la acción corrosiva del agua de lluvia que se filtra a lo largo de fallas tectónicas. Entre las fallas tectónicas paralelas encontramos pasillos horizontales y salas con diferentes formas. Se debe principalmente a la acción corrosiva de la mezcla de aguas de diferentes temperaturas y composición química, como lo demuestra la cantidad de nichos irregulares y cúpulas de techo. Lo más atractivo es sin duda el corazón de la cueva. Su entorno crea unas condiciones hidroquímicas específicas, gracias a las cuales las soluciones de carbonato de calcio en las aguas que se filtran lentamente pueden cristalizarse como el aragonito. Formaciones excéntricas con cristales que sobresalen, formaciones pequeñas con el aspecto de un riñón o grandes formaciones cristalinas, como es precisamente el corazón de esta cueva.
2: Las formaciones blancas en la cueva continúan creciendo hasta el día de hoy. El recorrido de 230 metros por la cueva de Aragonito Ochtinská dura media hora. Esta joya de la UNESCO se encuentra a una profundidad de 30 metros y puede ser visitada todos los días, exceptuando los lunes, entre las 9 de la mañana y las 6 de la tarde. Antes de dar paso al siguiente segmento de nuestro programa, los invitamos a disfrutar de esta pieza musical a cargo de Cristina. Su título es «Siete Tiamán».

0: El viaje por nuestro país siempre nos regala postales e historias únicas. Por eso, si te lo perdiste, volvemos a encender los micrófonos en la hermosa región de Tiekof. Te invitamos a revivir este recorrido por sus costumbres, su gente y sus paisajes. Es una región encantadora. Se extiende sobre las tierras bajas fértiles en el área de la llanura aluvial del curso inferior del río Ron y está protegida desde el norte por las estribaciones del sur de las colinas de Shtyavnytskyi. Y hacia allí, precisamente, nos dirigiremos en el programa de hoy.
1: Ya habíamos presentado Tiekof como región vina, región historia.
2: Y yo presentaría a Tiekof como una región vinatera de una rica historia que mantiene vivo su dialecto, su traje tradicional y, sobre todo, que tiene numerosas fuentes de aguas termales. Nuestra tarea es contribuir a la propagación de la marca Tiekof, darla a conocer entre la ciudadanía y promover el turismo hacia nuestro territorio. Esta región agrupa 10 ayuntamientos, los de las ciudades de Levice y Jelizovce, y luego los de otras poblaciones como son Rybnik, Chaikov, Pukanets, Santouka, Kalna nad Hronom y Jur nad Hronom.
0: Así describió la región de Tiekof Denis Marosi, empleado de la Organización Regional de Turismo de dicha región. Cada una de las poblaciones enumeradas es interesante en sí misma. La región en su conjunto se puede dividir en 4 áreas, de las cuales la principal es la microrregión de Pohronie.
2: Nuestra región se extiende por la cuenca baja del río Hron, Dolné Pohronie. Este es un territorio con una topografía muy específica. Aquí básicamente termina la cálida llanura del Danubio y comienza la parte montañosa de la Puerta Eslovaca.
0: Es poco probable que la encuentre por sí mismo. Sin embargo, los lugareños estarán felices de poder mostrársela. Colinas a la derecha, colinas a la izquierda, y entre ellas hay una roca escondida debajo del suelo que cambia el carácter del Ron. De un arroyo tormentoso se convierte en un río tranquilo.
2: Luego está la zona termal. Está la línea termal izquierda, donde hay hermosas termas. También hay 2 áreas específicas. Una de ellas se conoce como Chileikarska, una microrregión muy peculiar que aún vive con su dialecto, su cultura, su folclore y, por supuesto, tiene un excelente vino. La segunda la conforman las moreras y la zona mirera, que vive de la morera negra y de la historia del oficio minero.
0: Toda la región de Tiekof también se conoce con el nombre Hilekarski, y esto es gracias al hecho de que en algunos territorios de la región se habla el dialecto suave de Eslovaquia Central, que se caracteriza por el uso de la N en lugar de la M en algunas palabras. Susana Paulovičová, etnógrafa del Museo Tiekof de la ciudad de Levice.
3: Muchas veces se pierde la M y esta es reemplazada por la N. Este dialecto debe su nombre a las palabras chil, chile, chile, que significa ahora. Cuando un chileikar quiere ir a algún sitio inmediatamente, entonces usa la palabra chile, que, como ya dije, quiere decir ahora mismo.
0: ¿Qué cosas contribuyen a que esta sea una región muy conocida? Pues aquí se produce un vino de muy buena calidad desde hace casi 1000 años. En las bodegas de la zona maduran en barricas variedades de uva como Riesling, Veltiner o Frankovka. Maroš Schmidt, director del Centro de Diseño Eslovaco, es de Tiekof y ama esta región.
2: Las bodegas ubicadas a mayor altura de toda Eslovaquia se encuentran en esta región. Los vinos de Tiekof o vinos de Sitno, como dirían algunos, es decir, viñedos que están sobre la roca volcánica de la lava de Sitno, tienen unas condiciones similares a la de los viñedos de Italia. Son vinos fantásticos y el calentamiento global los está favoreciendo. Hay muchos viticultores allí que compiten entre sí e incluso han elaborado etiquetas preciosas para sus vinos, yo diría del ámbito del diseño. Así que el nivel es bastante alto. Encontramos allí, por ejemplo, la bodega de vinos más grande de Pukanets. Pero también están los vinos de Chaikov, que son fantásticos. Incluso los viñedos de Chaikov ofrecen variedades de uva y vino de muy buena calidad.
0: Si a alguien no le interesan las bodegas, hay muchas otras cosas en la región de Tiekof que atraen a turistas y amantes de la historia. Comencemos por la ciudad de Levice.
3: Nos gustaría invitarlos a conocer la ciudad de Levice y sus alrededores. Es un territorio que cuenta con un vino delicioso, una naturaleza preciosa y, por supuesto, tradiciones populares fantásticas. El traje tradicional de Tiekof es precioso. Es uno de los trajes eslovacos más bonitos. sin duda son los más brillantes, de colores muy variados, bordados a mano, y tienen como elemento distintivo la pieza bordada que cubre la cabeza de la mujer, llamada en eslovaco Rohatý čepiec. Es uno de los más representativos del país. Por otro lado, la gama de colores define las aldeas, es decir, que cada una tiene su propio patrón de colores. En Levice, definitivamente les recomendaría a los visitantes que vieran el castillo de Levice, que data del siglo XIII. Es una fortaleza que protegía a los pueblos mineros de las incursiones de los turcos. También les recomendaría ir a la piscina Margita Ilona. En los pueblos cercanos se puede ver el folclore local, donde las mujeres todavía visten trajes tradicionales.
0: Esto fue lo que nos dijo Adriana Matsakova del Ayuntamiento de la ciudad. Los guías de turismo locales llevan a los visitantes por esos rincones de la ciudad a los que no podrían llegar por sí mismos. Cerca de Levice se encuentra la aldea Verhlopce, en la que podrá apreciar viviendas de piedra, prácticamente una rareza en toda Europa.
3: Están construidas en piedra toba, que es una piedra blanda. Originalmente había bodegas allí. En la Edad Media, la gente se escondía en estos sitios de los tártaros, luego de los turcos, y al final lo empezaron a usar para almacenar vino. Hoy en día lo siguen usando todavía con estos fines. Allí está el Museo de Čechov, que exhibe una exposición temporal con espacios amueblados, acorde a cómo se vivía en aquel entonces.
0: Podemos encontrar un castillo antiguo no solo en Levice, sino también en la ciudad de Želizovce. Y es imposible abandonar la región sin pasar por la aldea de Pukanice. Le cedemos la palabra a Peter Kling, oriundo de este lugar.
4: En Pukanice se extraía oro y plata, al igual que en Banská Štiavnica y Banská Bystrica. Aquí se organizan los mercados de artesanía de Pukanice, que tienen como objetivo dar a conocer los diferentes oficios típicos no solo de esta localidad, sino de Eslovaquia como tal. Es un gran evento al que asisten alrededor de 200 artesanos.
0: Además de los mineros, Pukanice era especialmente famoso por los alfareros locales. Incluso a mediados del siglo XX, la producción de cerámica más eficiente floreció aquí junto con los Pozdichotzi. El taller de cerámica se remonta a 1651, pero la primera mención escrita de la cerámica de Pukanice es de 1542. La arcilla de alta calidad de la región de Mayer y el alto nivel técnico de cocción contribuyeron enormemente al desarrollo de la cerámica de Pukanice. En la actualidad, se reviven las tradiciones de la cerámica de Pukanice de la mano del maestro de oficio Peter Schwarz.
5: Pukanská je taká svojrázna, ona má už dlhú tradíciu a...
6: La cerámica de Pukanice es muy peculiar, tiene una larga tradición. Es popular, tiene patrones y adornos muy simples. Esto no es así, por ejemplo, en el caso de la cerámica de Modra, que es más refinada. Esta es una cerámica popular simple. Tiene solo patrones naturales, terrenales o simplemente aquello que está en la naturaleza. No encontramos colores turquesa o de neón. Parto de la cerámica de Pukanice de sus patrones tradicionales. A esto se le llama flor de nuez o rosa de Pukanice, pero ya tengo mis propios patrones, por ejemplo, diferentes bandas, líneas onduladas y diferentes diseños de colores.
0: En el siglo XVII había 11 gremios de artesanos diferentes en Pukanice. Además de los alfareros, se tenía en alta estima a los zapateros, toneleros, carpinteros, curtidores y a los carreteros locales. Algunos oficios todavía se conservan y se pueden ver en la Feria de Artesanía de Pukanice cada año, durante el primer fin de semana de julio. Allí también se pueden degustar los vinos y otros productos de Morera Negra. Continúa Maroš Schmidt.
4: Se trata verdaderamente de un legado histórico. Son árboles de hasta 400 años de antigüedad. La mayor concentración está en Pukanice, hay cientos de ellos. Luego se extienden formando una franja hasta Moravia. Estas no son las moreras comunes que todos conocemos, estas son las auténticas. Se dice que no son originarias de China como la morera clásica. Estas son dulces, con unos frutos enormes. Los hermosos árboles que ondulan en estos campos son originarios de Irak, Irán, Turquía o de Sicilia. Resulta difícil determinar si fueron introducidos por los turcos. Tuve la suerte de tener varios árboles de este tipo y puedo constatar que tienen una estructura maravillosa. Son verdaderas obras de arte. Cada uno es diferente y en ellos se aprecia la edad. A sus frutos los llamamos frutos de sangre. Después de ser arrancados del árbol, al cabo de unos minutos, es como si la persona se hubiera bañado en sangre. Realmente es un rojo muy intenso.
0: La región de Tiekov es rica en aguas termales y minerales, especialmente la Santovka. Nuevamente, Denis Marosi.
6: Es un agua especial, es del tipo Dudinska. No es agua que pueda ser usada durante todo el año, dado que no es agua caliente. Sin embargo, es muy saludable, penetra muy rápido a través de la piel y su efecto en las personas que permanecen durante cierto tiempo en el balneario comienza a notarse rápidamente.
0: Si se habla de la región de Tiekov, no debemos olvidar la cultura de la gaita. En 2015 fue inscrita en la lista de Patrimonio Inmaterial de la UNESCO. La tradición de las gaitas está presente en toda Eslovaquia, pero aparte de Orava, también es muy intensa en Tiekov. Así nos lo cuenta el músico y folclorista Samo Smetana.
4: Las más interesantes son las de Novobanské Stále, Kopanice o de las aldeas de Velká Malá Lehota, Jedlové Kostolany, donde la hermosa tradición de los gaiteros se ha conservado hasta nuestros días. Son cantos de gaita muy alegres. Estos gaiteros eran tan famosos que recorrían toda la zona de Tiekov y Nitra, alegrando las fiestas de carnaval.
0: Y así, amigos, llegamos al final de esta primera edición de la semana. Por hoy, apagamos el micrófono, pero no las ganas de seguir conectados. Gracias por elegirnos y regalarnos su tiempo este lunes. En la realización del programa participaron el máster de sonido, Abdul Ghani Arut, el asesor musical, Radomir Mesha, y desde el micrófono, este servidor, José Portuondo. Hasta pronto.

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1: Muy buenos días, estimados radioyentes. Las noticias y el tema del día de hoy han sido preparados por su redactor, José Portuondo.
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1: Los presidentes de China y Eslovaquia mantienen reunión en Pekín. Rashi solicita una segunda convocatoria para adquirir autobuses de cero emisiones. Las relaciones bilaterales entre Eslovaquia y China atraviesan un momento excelente. Así lo constató el presidente eslovaco Peter Pellegrini tras su reunión en Pekín con su homólogo chino Xi Jinping, donde recordó que el gigante asiático es el socio comercial más importante de la República Eslovaca fuera de la Unión Europea. Pellegrini subrayó que Eslovaquia se proyecta como un destino seguro y atractivo para el capital extranjero. Además de valorar la presencia actual de inversores chinos, destacó el desarrollo de nuevos proyectos estratégicos en el país. Durante el encuentro, ambos mandatarios exploraron nuevas vías de cooperación con especial foco en la inteligencia artificial y las tecnologías de vanguardia. China ya no es un país que copia. Hoy lideras las tendencias mundiales, desde la investigación espacial hasta la robótica. Es crucial mantener estos lazos para que Eslovaquia adopte y aplique estas innovaciones lo antes posible, afirmó el presidente eslovaco. La agenda bilateral también incluyó acuerdos para intensificar los intercambios entre instituciones educativas y centros de investigación. En el plano geopolítico, ambos jefes de Estado coincidieron en que los conflictos armados actuales no tienen una solución por la vía militar. El presidente del Parlamento, Richard Rashi, solicitó una segunda convocatoria del Fondo para una Transición Justa con el fin de adquirir autobuses de cero emisiones para la región de Alto Nitra. Los gobiernos locales aseguran estar listos para ejecutar los proyectos y critican al Ministerio de Inversiones y Desarrollo Regional por incumplir sus promesas. Por su parte, el ministerio alega que busca financiación a través de los ahorros de otros programas. La presidenta del Partido por el Pueblo y exministra de Inversiones y Desarrollo Regional, Verónica Remišová, se sumó a la disputa acusando al Ejecutivo eslovaco de poner en riesgo los fondos de la Unión Europea y de ofrecer un apoyo insuficiente a la región. El legado de la Primera Guerra Mundial perdura como una firme advertencia sobre los peligros de una diplomacia fallida. Nos recuerda que la paz y la seguridad globales exigen una protección constante, un diálogo constructivo y el respeto absoluto al derecho internacional. Así lo manifestó el ministro de Asuntos Exteriores de la República Eslovaca, Juraj Blanár, al conmemorarse el 112 aniversario del estallido de la Primera Contienda Bélica. Los combates en el frente de los Cárpatos se consolidaron como una de las operaciones más sangrientas de la guerra. Desde el territorio eslovaco se movilizaron aproximadamente 400.000 hombres, de los cuales decenas de miles nunca regresaron de los campos de batalla o cargaron con secuelas de por vida. La Primera Guerra Mundial comenzó el 28 de julio de 1914, un mes después del asesinato en Sarajevo del arquiduque Francisco Fernando, heredero al trono austrohúngaro. El enfrentamiento, que se preveía breve, se convirtió en una guerra devastadora de más de 4 años que cobró la vida de 10 millones de soldados y 7 millones de civiles en todo el mundo. El ejército portugués aumentó a 156 el número de efectivos desplegados en Eslovaquia, en línea con el fortalecimiento militar de la OTAN. Según informa la agencia TASR, el jefe del Estado Mayor de las Fuerzas Armadas Portuguesas, Eduardo Méndez Ferrao, explicó a la agencia Lusa que la medida responde al deterioro de la seguridad y al regreso de la guerra convencional a Europa. Este incremento, anunciado en febrero, se integra en el batallón multinacional liderado por España para reforzar la disuasión en el flanco oriental. Portugal participa en esta misión en territorio eslovaco desde 2022.
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1: Ayer lunes comenzó la 62 edición de la Escuela de Verano de la Estudia Académica Eslovaca en la Facultad de Filosofía y Letras de la Universidad Comenius de Bratislava. El evento, que se extenderá hasta el 14 de agosto, cuenta con casi 140 estudiantes inscritos procedentes de 34 países. Así lo informó a la agencia TASR Katarina Polachkova, jefa del Departamento de Relaciones Externas de la universidad. La mayoría de los participantes provienen de Polonia, Hungría y Ucrania, aunque también se han registrado alumnos de otros países europeos y extraeuropeos. La portavoz señaló que además de estudiantes, el programa formará profesores universitarios, docentes de lenguas extranjeras, traductores, intérpretes y empleados de empresas y embajadas. Algunos participantes asisten también por motivos personales, familiares o para reconectar con sus raíces eslovacas. Polachkova también informó que de forma paralela, 35 estudiantes de secundaria de 10 países completarán el tercer año de la Escuela de Verano de Lengua y Cultura Eslovaca. Para este grupo se ha diseñado un programa educativo interactivo especial bajo el título Colores de Eslovaquia a través de una lente, explicó. El programa educativo estándar consta de cursos de lengua y ejercicios de conversación para principiantes, seminarios para niveles intermedio y avanzado y un curso superior centrado en la interpretación literaria. El eje central de este año es estándares y estandarización en la lengua, la cultura y la sociedad, temática que articulará las conferencias profesionales de la tarde. Estas ponencias presentarán investigaciones lingüísticas, literarias y etnológicas actuales y reflexionarán sobre eventos socioculturales contemporáneos y aniversarios de figuras clave de la ciencia y la cultura eslovacas. Cabe destacar que las conferencias se publicarán en el volumen 55 de la colección de Estudia Académica Eslovaca. Según Polachkova, la oferta formativa se complementará con eventos culturales, excursiones de historia local y ensayos de canciones populares combinados con conciertos. Una de las secciones tradicionales más esperadas son los talleres creativos de teatro, danza folclórica y moderna, canto, fotografía y escritura creativa, donde los alumnos aprenden de manera práctica. Finalmente, los participantes exhibirán sus creaciones artísticas en el evento cultural Sami se ve, que tendrá lugar el 14 de agosto a las 16 horas en el Salón Moisés.
3: Dobrý deň, buenos días, queridos radioyentes. Bienvenidos a la transmisión regular de Radio Eslovaquia Internacional. Para todos ustedes que nos acaban de sintonizar, tanto los fieles oyentes como los nuevos, un cordial saludo desde Bratislava. Estimados radioyentes, en Eslovaquia estamos gozando del tiempo típico veraniego, con sus típicos tórridos y las tormentas nocturnas. Las piscinas y las orillas de los ríos y lagos están llenas de gente que alterna bañarse con tomar el sol. Las ciudades se vaciaron de sus habitantes y se llenaron de turistas. Si ustedes aún no han decidido dónde pasar las vacaciones, y ahora me dirijo sobre todo a nuestros oyentes que viven en el hemisferio opuesto, donde ahora tienen el invierno, no hesiten demasiado y vengan a Eslovaquia para calentarse. Durante esta tarde veraniega les acompañan desde la pirámide invertida Abdul Ghani Arut desde la mesa de sonido y Ladia Hudzovičová desde el micrófono. En el programa de hoy escucharán la penúltima parte de nuestro proyecto dedicado al aniversario 20 de la adhesión de Eslovaquia a la Unión Europea. Hoy les presentaremos Italia, destino predilecto de mis viajes y sus relaciones con Eslovaquia y con los eslovacos.
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0: Italia. En la cara de la mayoría de los eslovacos, esta palabra provoca una sonrisa fugaz, seguida del nombramiento de las ciudades italianas más famosas, estaciones balnearias, estaciones de esquí o peregrinaciones al Vaticano o a lugares asociados a los nombres de varios santos. Muchos eslovacos se han aficionado a Italia, también a la gastronomía o la moda italianas. Palabras italianas como pizza, pasta, cappuccino, prosecco, gelato, bruschetta, rúcola, mascarpone o tiramisú son ya familiares para los eslovacos, incluso saben pronunciarlas correctamente. También compartimos un trozo de historia con la parte norte de Italia, concretamente de la época en que formábamos parte del Imperio Austrohúngaro. Además, volvimos a escribir nuestra historia común en 2004, cuando Eslovaquia entró en la Unión Europea. El sardo Andrea Ena, propietario de los restaurantes Da Andrea y Sapori Italiani de Bratislava, lleva 21 años viviendo en Eslovaquia, por lo que vivió este acontecimiento histórico junto con los eslovacos.
1: Creo que fue un paso muy acertado, y especialmente para nosotros los italianos. Ha sido muy positivo, ya que no nos sentimos tan lejos de casa, porque, aunque estemos lejos de casa, estamos en Europa y estamos todos juntos en Europa.
0: En la situación opuesta se encontraba entonces la eslovaca Barbora Bobuľová, actriz reconocida y apreciada en el mundo del cine italiano. Vive en Roma desde 1997 y rodó su primera película italiana en 1995.
2: De todas formas, la adhesión de Eslovaquia a la Unión Europea no cambió mi carrera, porque aquí ya tenía experiencia como actriz. Lo que cambió para mejor fue que ya no tenía que ir a la policía cada 6 meses a hacer cola y esperar ese permiso, el permesso di soggiorno, que entonces tenía una validez de 6 meses. Entonces me sentí aliviada por no tener que levantarme a las 4 de la mañana y hacer cola nunca más, porque nuestro trabajo como actores, por desgracia, consiste en no tener un contrato a largo plazo, sino que nuestros contratos siempre eran solo por el tiempo de la película. Eso significaba que en cuanto terminaba mi contrato y la película, volvía a estar en paro. Así que aún tenía que salir de Italia, cruzar esas fronteras, y era realmente complicado.
0: Italia, miembro del G20 y del G7, es miembro fundador de la Unión Europea, la OTAN, el Consejo de Europa y la OCDE. Es miembro de las Naciones Unidas y del Tratado de Schengen. Italia posee el mayor número de lugares declarados Patrimonio de la Humanidad por la UNESCO y es el 5º país más visitado del mundo. ¿Qué piensan los propios italianos de la pertenencia a la Unión Europea?
3: To je veľmi široká téma. Je to aj dosť téma, ktorá rozdeľuje ľudí.
2: Es un tema muy amplio y también un tema que divide a la gente, pero creo que la mayoría de los italianos están a favor de la Unión Europea. Creo que la han aceptado, que están a favor de ella, pero que les gustaría que funcionara de una manera un poco diferente. Que lo que decidan allí, en esa Unión Europea, no afecte tanto a aquello de lo que los italianos están orgullosos. Si la Unión Europea interfiere en algo de lo que los italianos están muy orgullosos, como la industria alimentaria o la moda, que se preserve la especificidad de cada país.
0: La mayoría de los actores aspiran a trabajar en Hollywood, pero la experiencia en la Cinecittà de Roma, además de trabajar con directores de renombre mundial, es también una gran experiencia para un actor.
2: Los actores italianos estamos mimados. Hay mucha jerarquía. En Eslovaquia creo que se considera el actor como uno más del equipo. Todos son iguales allí en ese plaz. Lo que sí puedo decir es que un actor eslovaco tiene que ser versátil y tiene que hacer de todo. Los veo haciendo de todo, desde cine, televisión, doblaje, telenovelas, anuncios, incluso diferentes programas de entretenimiento. Esto no ocurre aquí en Italia.
0: Italia es sin duda sinónimo de arte e historia. En el mundo del arte, de la ópera, varios artistas eslovacos han dejado allí su huella con éxito. Entre ellos, el tenor Miroslav Dvorsky, un importante cantante de ópera.
4: Cuando dices Italia, desde que era un chaval de 15 años, entendí Italia como el país donde nació la ópera. Tenía muchas ganas de visitar esa Italia, incluso cuando fui adulto, sobre todo donde se cantan las óperas más bellas, y eso es, en La Scala. Así que eso se hizo realidad en mi vida. Fui muy apreciado en Italia. A veces tuve mejores críticas que el señor Pavarotti, pero eso no es importante. Lo importante es que Italia es hermosa, no solo en el canto, sino también en otros valores, artísticos y de belleza. Es un país bendecido, es un país maravilloso. Allí conocí a gente maravillosa, muy agradable y amigos de verdad.
0: Italia ha dado al mundo los más importantes escultores, pintores o compositores. Este saber hacer se conserva hasta nuestros días.
4: Italia, para los jóvenes aspirantes a artistas, es una escuela increíble y yo les recomendaría encarecidamente que fueran allí para diferentes invitaciones, para audiciones, para adquirir experiencia, porque Italia es la mejor escuela para el arte como tal que existe en Europa, la más fuerte.
0: Otro músico o poeta y letrista importante que se ha aficionado a Italia es Ljuboš Zeman. Así se lo confió al redactor Vlado Franz.
5: Ja mám veľmi rád Taliansko. No, hovorím, že Česi sú bratia a keby som si mal vybrať najbližšiu ďalšiu národnosť, tak to budú Taliani.
4: Me gusta mucho Italia. Digo que los checos son hermanos y si tuviera que elegir la nacionalidad más próxima, serían los italianos. Me gusta la música italiana, la comida italiana, el mar italiano. Siento cierta humanidad en la gente de allí y me llevo bien con ellos.
0: Italia es una república parlamentaria. Geográficamente es un estado peninsular. Con sus 7.500 kilómetros de costa, es un país ideal para los amantes del mar. De hecho, la extrema diversidad de su litoral lo predestina para todo tipo de vacaciones y viajes de naturaleza, diversión y relax. Por eso el turismo representa una de las principales fuentes de sustento. Con más de 60 millones de habitantes, Italia es el cuarto país más poblado de la Unión Europea. La población se caracteriza por un elevado número de personas mayores y una esperanza de vida de 79,1 años para los hombres y 84,3 años para las mujeres. Gracias al estilo de vida saludable de su población, Italia figura entre los primeros países del mundo en longevidad. La mayoría de los italianos son católicos, pero las comunidades de cristianos ortodoxos, musulmanes, budistas e hindúes están creciendo como consecuencia de los fenómenos migratorios. Diseño, moda y producción vinícola. Estos son los sectores en los que Italia destaca absolutamente. Hasta 36.000 empresas italianas se dedican al diseño y una de cada cinco personas que trabajan en el diseño en Europa procede de Italia. El diseñador industrial y constructor Stefan Klein, que hizo famosa Eslovaquia con el diseño del coche volador, también les rindió homenaje.
6: Závidím tej krajine tú rozmanitosť, že vlastne tam veľmi veľa výrobcov.
4: Envidio la diversidad de ese país, que haya realmente muchísimos productores, que cada pueblo tenga un productor, que el país tenga un subsuelo terriblemente diverso y está claro que de ese subsuelo siempre saldrán cosas, pero de muy alta calidad. Eso se lo envidio a Italia.
0: Pero Italia también es líder en reciclaje de residuos especiales y municipales, en el uso adecuado de las materias primas, en economía verde y en construcción naval. En el sector de la construcción naval marítima, Italia es el primer país del mundo en términos de balanza comercial. También es sede del mayor operador privado de energías renovables del mundo, Enel. Es decir, la energía nuclear vuelve a estar de actualidad en Italia. Las últimas centrales nucleares se cerraron aquí en 1990, a pesar de que en 2011 hasta el 94% de los italianos votaron en contra en referéndum, al gobierno actual le gustaría volver a la nuclear. Quizás como inspiración también está participando en la gobernanza de la industria nuclear eslovaca, ya que la empresa Centrales Eléctricas Eslovacas es actualmente propiedad en dos tercios de Slovak Power Holding, una empresa respaldada por Enel de Italia y EPH de la República Checa. Italia, que ocupa el primer lugar de Europa en número de productos agrícolas y alimentarios certificados, cuenta también con una de las tradiciones culinarias más reputadas del mundo, estrechamente vinculada a la dieta mediterránea. Los italianos se llevan su gastronomía a todas partes, continúa Andrea Ena.
7: Áno, je to pravda, že Talian, hoci kde príde, či je to v Európe, ale nie len.
1: Sí, es verdad que un italiano, venga de donde venga, sea en Europa, pero no solo, siempre intentamos traer un trozo de esa Italia compatriotas. Por eso, incluso si vas a América, fuera de Europa, encuentras muchos italianos. ¿A qué se dedican? Tienen restaurantes, porque es fácil para los que venimos aquí a Eslovaquia abrir restaurante o pizzerías o incluso cafés, boutiques, porque la moda italiana es conocida en todo el mundo, porque siempre queremos ser patriotas y decir que tenemos lo mejor, ropa, moda de calidad, comida de calidad, y queremos ofrecer lo que sabemos hacer y sobre todo aquello de lo que estamos orgullosos.
0: Los restaurantes italianos han ganado y están ganando una clientela muy numerosa en Eslovaquia.
7: Stále musím aj rešpektovať mentalita, kultúra Slovákov.
1: Sigo respetando la mentalidad y la cultura de los eslovacos, pero al mismo tiempo intento aportar un poco de Italia a la gastronomía local. Eso significa cultura en la gastronomía, costumbres en la gastronomía, cuando está bien tomarse un cappuccino, ya que sabemos que en Italia está casi prohibido tomarse un cappuccino después de las 10 u 11. Queremos enseñar a los eslovacos a comer y beber bien.
0: Andrea Ena se siente bien en Eslovaquia, pero le gustaría ser más activo en la vida pública.
7: Jeden nedostatok si myslím je to, že ja ako Talian platím dane na Slovensko.
1: Un inconveniente que creo es que yo, como italiano, pago impuestos en Eslovaquia, pero, por ejemplo, no puedo votar en las elecciones parlamentarias. Soy una persona que vive en Eslovaquia y debería tener derecho a expresar mi opinión, mi voto, en esas elecciones parlamentarias. Me ocupo de todos mis seguros aquí, sanidad, seguridad social, impuestos, pago todo aquí en Eslovaquia. Tengo 60 empleados, produzco mucho y pago impuestos altos. Respeto las normas, pero no puedo votar.
0: Pese a lo dicho anteriormente, le gusta estar en Eslovaquia, pero en el fondo sigue siendo 100% italiano.
7: Il cuore, to je krásne slovo, srdce, to ostane vždy italianské.
1: Cuore es una hermosa palabra, corazón, siempre seguirá siendo italiano, y así es como debe ser. Como ya hemos dicho, hay orgullo de ser italiano y orgullo de ser eslovaco.
0: Otro de los muchos italianos que eligieron vivir en Eslovaquia es Alessandro Zazzeron.
8: Sono qui dal 2003, sono arrivato qui in Slovacchia per seguire la partenza dello stabilimento della nostra azienda per la quale lavoravo già in Italia.
4: Llegué a Eslovaquia en 2003 para supervisar la puesta en marcha de una nueva actividad de nuestra empresa, dedicada a la producción de piezas para la industria del automóvil. Por desgracia, nuestra empresa, como muchas de ese sector, sigue sintiendo el impacto negativo de la crisis de COVID.
0: A pesar de un periodo difícil en su vida profesional, Alessandro ha formado una familia en Eslovaquia y le apasiona su carrera como alpino. Sigue descubriendo nuevas conexiones checo-eslovaco-italianas.
8: C'è un fatto curioso che praticamente durante la Prima Guerra Mondiale.
4: Es una curiosidad que durante la Primera Guerra Mundial los legionarios checoslovacos lucharan junto a soldados italianos que llevaban sombreros típicos de los Alpes, los mismos que seguimos llevando nosotros hoy en día. Todos los años los alpinos de Eslovaquia y los alpinos de Italia participamos en las conmemoraciones dedicadas a la memoria de los soldados checoslovacos que fallecieron en Italia. También les recuerdo que Italia regaló la primera bandera nacional a la República Checoslovaca y fue el primer país que reconoció la independencia de Checoslovaquia.
0: Los alpinos se originaron como tropas de montaña del ejército italiano y su propio nombre revela de qué montañas estamos hablando. Así que se trata de un cuerpo militar de los Alpes que tiene una historia de más de 150 años y ahora es una parte importante de las Fuerzas Armadas Italianas. En Eslovaquia hay 40. Entre las muchas actividades en las que participan está la conmemoración del recuerdo de los soldados caídos en Italia, que es una de las principales actividades de esta organización.
8: Cerchiamo di ricordare i nostri caduti, che è una delle cose principali della nostra associazione.
4: Hablamos también de los soldados italianos caídos aquí en Eslovaquia, la mayoría durante la Primera Guerra Mundial, que están enterrados en más de 70 cementerios. Intentamos visitar estos cementerios y buscar otras tumbas, sobre todo a petición petición de los familiares supervivientes que desean averiguar el lugar de enterramiento de su ser querido.
0: Otra actividad muy beneficiosa para Eslovaquia es el voluntariado.
8: Poi abbiamo anche una parte che riguarda il voluntariato. Ricordo che in Slovacchia già da molti anni sono presenti i gruppi alpini della sezione di Udine.
4: Le recuerdo que en el centro de Eslovaquia hay alpinos de la ciudad de Udine que llevan más de 7 años desarrollando allí diversas actividades. Han contribuido a la construcción y establecimiento de una residencia de ancianos, una guardería, la reconstrucción de una iglesia del siglo XIV y continúan con proyectos similares. Además, como los alpinos también forman parte de la defensa civil italiana y han visitado Eslovaquia para crear un centro para refugiados de Ucrania en Michalovce, que fue donado por el gobierno italiano a Eslovaquia como ayuda de emergencia. Estas tropas alpinas están ayudando tras las catástrofes naturales en todos los rincones del mundo.
0: Existe un entendimiento extraordinario entre eslovacos e italianos. La fusión de mentalidades funciona en un amplio abanico de actividades, desde la diversión y el humor hasta proyectos extremadamente serios. ¿Cómo caracterizaba la actriz Bárbara Bobuľová la mentalidad de los italianos?
3: Italianas poznáte potom ako sa najedo.
2: Puedes distinguir a un italiano por su forma de comer, porque cuando cenamos en Eslovaquia puedes poner el mantel y después de comer y cenar el mantel sigue igual que antes, no hay ni una sola miga. Cuando sientas a un italiano a la mesa y pones el mantel, en cuanto el italiano termina de comer, lo ves inmediatamente. Está lleno de migas, está todo manchado. Los italianos, cuando cenan y comen, disfrutan de una manera más relajada y no tienen que enfrentarse al problema de si voy a ensuciar el mantel.
0: El artículo dedicado a Italia fue preparado dentro del proyecto 20 años de Eslovaquia en la Unión Europea.

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Estimados radioyentes, ofreciéndoles la última de las tantas entrevistas de nuestro programa, hemos agotado el tiempo reservado para hoy. La emisión ha nacido gracias a la colaboración del técnico de sonido Abdul Ghani Arut. Desde el micrófono les saluda Ladia Hudzovičová. Mañana les hará compañía María Mangová con sus temas relacionados con la cultura. Hasta pronto, queridos amigos.

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1: Muy buenos días, estimados radioyentes. Las noticias y el tema del día de hoy han sido preparados por su redactor, José Portuondo.
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1: Los presidentes de China y Eslovaquia mantienen reunión en Pekín. Rashi solicita una segunda convocatoria para adquirir autobuses de cero emisiones. Las relaciones bilaterales entre Eslovaquia y China atraviesan un momento excelente. Así lo constató el presidente eslovaco Peter Pellegrini tras su reunión en Pekín con su homólogo chino Xi Jinping, donde recordó que el gigante asiático es el socio comercial más importante de la República Eslovaca fuera de la Unión Europea. Pellegrini subrayó que Eslovaquia se proyecta como un destino seguro y atractivo para el capital extranjero. Además de valorar la presencia actual de inversores chinos, destacó el desarrollo de nuevos proyectos estratégicos en el país. Durante el encuentro, ambos mandatarios exploraron nuevas vías de cooperación, con especial foco en la inteligencia artificial y las tecnologías de vanguardia. China ya no es un país que copia, hoy lidera las tendencias mundiales, desde la investigación espacial hasta la robótica. Es crucial mantener estos lazos para que Eslovaquia adopte y aplique estas innovaciones lo antes posible, afirmó el presidente eslovaco. La agenda bilateral también incluyó acuerdos para intensificar los intercambios entre instituciones educativas y centros de investigación. En el plano geopolítico, ambos jefes de Estado coincidieron en que los conflictos armados actuales no tienen una solución por la vía militar. El presidente del Parlamento, Richard Rashi, solicitó una segunda convocatoria del Fondo para una Transición Justa con el fin de adquirir autobuses de cero emisiones para la región de Alto Nitra. Los gobiernos locales aseguran estar listos para ejecutar los proyectos y critican al Ministerio de Inversiones y Desarrollo Regional por incumplir sus promesas. Por su parte, el ministerio alega que busca financiación a través de los ahorros de otros programas. La presidenta del Partido por el Pueblo y exministra de Inversiones y Desarrollo Regional, Verónica Remišová, se sumó a la disputa acusando al Ejecutivo eslovaco de poner en riesgo los fondos de la Unión Europea y de ofrecer un apoyo insuficiente a la región. El legado de la Primera Guerra Mundial perdura como una firme advertencia sobre los peligros de una diplomacia fallida. Nos recuerda que la paz y la seguridad globales exigen una protección constante, un diálogo constructivo y el respeto absoluto al derecho internacional. Así lo manifestó el ministro de Asuntos Exteriores de la República Eslovaca, Juraj Blanár, al conmemorarse el 112 aniversario del estallido de la Primera Contienda Bélica. Los combates en el frente de los Cárpatos se consolidaron como una de las operaciones más sangrientas de la guerra. Desde el territorio eslovaco se movilizaron aproximadamente 400.000 hombres, de los cuales decenas de miles nunca regresaron de los campos de batalla o cargaron con secuelas de por vida. La Primera Guerra Mundial comenzó el 28 de julio de 1914, un mes después del asesinato en Sarajevo del arquiduque Francisco Fernando, heredero al trono austrohúngaro. El enfrentamiento, que se preveía breve, se convirtió en una guerra devastadora de más de 4 años que cobró la vida de 10 millones de soldados y 7 millones de civiles en todo el mundo. El ejército portugués aumentó a 156 el número de efectivos desplegados en Eslovaquia, en línea con el fortalecimiento militar de la OTAN. Según informa la agencia TASR, el jefe del Estado Mayor de las Fuerzas Armadas Portuguesas, Eduardo Méndez Ferrao, explicó a la agencia Lusa que la medida responde al deterioro de la seguridad y al regreso de la guerra convencional a Europa. Este incremento, anunciado en febrero, se integra en el batallón multinacional liderado por España para reforzar la disuasión en el flanco oriental. Portugal participa en esta misión en territorio eslovaco desde 2022.
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1: Ayer lunes comenzó la 62 edición de la Escuela de Verano de la Estudia Académica Eslovaca en la Facultad de Filosofía y Letras de la Universidad Comenius de Bratislava. El evento, que se extenderá hasta el 14 de agosto, cuenta con casi 140 estudiantes inscritos procedentes de 34 países. Así lo informó a la agencia TASR Katarina Polachkova, jefa del Departamento de Relaciones Externas de la universidad. La mayoría de los participantes provienen de Polonia, Hungría y Ucrania, aunque también se han registrado alumnos de otros países europeos y extraeuropeos. La portavoz señaló que además de estudiantes, el programa formará profesores universitarios, docentes de lenguas extranjeras, traductores, intérpretes y empleados de empresas y embajadas. Algunos participantes asisten también por motivos personales, familiares o para reconectar con sus raíces eslovacas. Polachkova también informó que de forma paralela, 35 estudiantes de secundaria de 10 países completarán el tercer año de la Escuela de Verano de Lengua y Cultura Eslovaca. Para este grupo se ha diseñado un programa educativo interactivo especial bajo el título Colores de Eslovaquia a través de una lente, explicó. El programa educativo estándar consta de cursos de lengua y ejercicios de conversación para principiantes, seminarios para niveles intermedio y avanzado y un curso superior centrado en la interpretación literaria. El eje central de este año es estándares y estandarización en la lengua, la cultura y la sociedad, temática que articulará las conferencias profesionales de la tarde. Estas ponencias presentarán investigaciones lingüísticas, literarias y etnológicas actuales y reflexionarán sobre eventos socioculturales contemporáneos y aniversarios de figuras clave de la ciencia y la cultura eslovacas. Cabe destacar que las conferencias se publicarán en el volumen 55 de la colección de Estudia Académica Eslovaca. Según Polachkova, la oferta formativa se complementará con eventos culturales, excursiones de historia local y ensayos de canciones populares combinados con conciertos. Una de las secciones tradicionales más esperadas son los talleres creativos de teatro, danza folclórica y moderna, canto, fotografía y escritura creativa, donde los alumnos aprenden de manera práctica. Finalmente, los participantes exhibirán sus creaciones artísticas en el evento cultural Sami se ve, que tendrá lugar el 14 de agosto a las 16 horas en el Salón Moisés.
3: Dobrý deň, buenos días, queridos radioyentes. Bienvenidos a la transmisión regular de Radio Eslovaquia Internacional. Para todos ustedes que nos acaban de sintonizar, tanto los fieles oyentes como los nuevos, un cordial saludo desde Bratislava. Estimados radioyentes, en Eslovaquia estamos gozando del tiempo típico veraniego, con sus típicos tórridos y las tormentas nocturnas. Las piscinas y las orillas de los ríos y lagos están llenas de gente que alterna bañarse con tomar el sol. Las ciudades se vaciaron de sus habitantes y se llenaron de turistas. Si ustedes aún no han decidido dónde pasar las vacaciones, y ahora me dirijo sobre todo a nuestros oyentes que viven en el hemisferio opuesto, donde ahora tienen el invierno, no hesiten demasiado y vengan a Eslovaquia para calentarse. Durante esta tarde veraniega les acompañan desde la pirámide invertida Abdul Ghani Arut desde la mesa de sonido y Ladia Hudzovičová desde el micrófono. En el programa de hoy escucharán la penúltima parte de nuestro proyecto dedicado al aniversario 20 de la adhesión de Eslovaquia a la Unión Europea. Hoy les presentaremos Italia, destino predilecto de mis viajes y sus relaciones con Eslovaquia y con los eslovacos.
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0: Italia. En la cara de la mayoría de los eslovacos, esta palabra provoca una sonrisa fugaz, seguida del nombramiento de las ciudades italianas más famosas, estaciones balnearias, estaciones de esquí o peregrinaciones al Vaticano o a lugares asociados a los nombres de varios santos. Muchos eslovacos se han aficionado a Italia, también a la gastronomía o la moda italianas. Palabras italianas como pizza, pasta, cappuccino, prosecco, gelato, bruschetta, rúcola, mascarpone o tiramisú son ya familiares para los eslovacos, incluso saben pronunciarlas correctamente. También compartimos un trozo de historia con la parte norte de Italia, concretamente de la época en que formábamos parte del Imperio Austrohúngaro. Además, volvimos a escribir nuestra historia común en 2004, cuando Eslovaquia entró en la Unión Europea. El sardo Andrea Ena, propietario de los restaurantes Da Andrea y Sapori Italiani de Bratislava, lleva 21 años viviendo en Eslovaquia, por lo que vivió este acontecimiento histórico junto con los eslovacos.
1: Creo que fue un paso muy acertado y especialmente para nosotros los italianos. Ha sido muy positivo, ya que no nos sentimos tan lejos de casa, porque aunque estemos lejos de casa, estamos en Europa y estamos todos juntos en Europa.
0: En la situación opuesta se encontraba entonces la eslovaca Barbora Bobuľová, actriz reconocida y apreciada en el mundo del cine italiano. Vive en Roma desde 1997 y rodó su primera película italiana en 1995.
2: Vstup Slovenska do Európskej únie ani tak na tej kariére.
3: De todas formas, la adhesión de Eslovaquia a la Unión Europea no cambió mi carrera, porque aquí ya tenía experiencia como actriz. Lo que cambió para mejor fue que ya no tenía que ir a la policía cada 6 meses a hacer cola y esperar ese permiso, el permesso di soggiorno, que entonces tenía una validez de 6 meses. Entonces me sentí aliviada por no tener que levantarme a las 4 de la mañana y hacer cola nunca más, porque nuestro trabajo como actores, por desgracia, consiste en no tener un contrato a largo plazo, sino que nuestros contratos siempre eran solo por el tiempo de la película. Eso significaba que en cuanto terminaba mi contrato y la película, volvía a estar en paro. Así que aún tenía que salir de Italia, cruzar esas fronteras, y era realmente complicado.
0: Italia, miembro del G20 y del G7, es miembro fundador de la Unión Europea, la OTAN, el Consejo de Europa y la OCDE. Es miembro de las Naciones Unidas y del Tratado de Schengen. Italia posee el mayor número de lugares declarados Patrimonio de la Humanidad por la UNESCO y es el 5º país más visitado del mundo. ¿Qué piensan los propios italianos de la pertenencia a la Unión Europea?
2: To je veľmi široká téma. Je to aj dosť téma, ktorá rozdeľuje ľudí.
3: Es un tema muy amplio y también un tema que divide a la gente, pero creo que la mayoría de los italianos están a favor de la Unión Europea. Creo que la han aceptado, que están a favor de ella, pero que les gustaría que funcionara de una manera un poco diferente. Que lo que decidan allí, en esa Unión Europea, no afecte tanto a aquello de lo que los italianos están orgullosos. Si la Unión Europea interfiere en algo de lo que los italianos están muy orgullosos, como la industria alimentaria o la moda, que se preserve la especificidad de cada país.
0: La mayoría de los actores aspiran a trabajar en Hollywood, pero la experiencia en la Cinecittà de Roma, además de trabajar con directores de renombre mundial, es también una gran experiencia para un actor.
3: Los actores italianos estamos mimados. Hay mucha jerarquía. En Eslovaquia creo que se considera el actor como uno más del equipo. Todos son iguales allí en ese plaz. Lo que sí puedo decir es que un actor eslovaco tiene que ser versátil y tiene que hacer de todo. Los veo haciendo de todo, desde cine, televisión, doblaje, telenovelas, anuncios, incluso diferentes programas de entretenimiento. Esto no ocurre aquí en Italia.
0: Italia es sin duda sinónimo de arte e historia. En el mundo del arte, de la ópera, varios artistas eslovacos han dejado allí su huella con éxito. Entre ellos, el tenor Miroslav Dvorsky, un importante cantante de ópera.
4: Keď Cuando dices Italia, desde que era un chaval de 15 años, entendí Italia como el país donde nació la ópera. Tenía muchas ganas de visitar esa Italia, incluso cuando fui adulto, sobre todo donde se cantan las óperas más bellas, y eso es, en La Scala. Así que eso se hizo realidad en mi vida. Fui muy apreciado en Italia. A veces tuve mejores críticas que el señor Pavarotti, pero eso no es importante. Lo importante es que Italia es hermosa, no solo en el canto, sino también en otros valores, artísticos y de belleza. Es un país bendecido, es un país maravilloso. Allí conocí a gente maravillosa, muy agradable y amigos de verdad.
0: Italia ha dado al mundo los más importantes escultores, pintores o compositores. Este saber hacer se conserva hasta nuestros días.
4: Italia, para los jóvenes aspirantes a artistas, es una escuela increíble y yo les recomendaría encarecidamente que fueran allí para diferentes invitaciones, para audiciones, para adquirir experiencia, porque Italia es la mejor escuela para el arte como tal que existe en Europa, la más fuerte.
0: Otro músico o poeta y letrista importante que se ha aficionado a Italia es Ljuboš Zeman. Así se lo confió al redactor Vlado Franz.
5: Ja mám veľmi rád Taliansko. Hovorím, že Česi sú bratia a keby som si mal vybrať najbližšiu ďalšiu národnosť, tak to budú Taliani.
4: Me gusta mucho Italia. Digo que los checos son hermanos y si tuviera que elegir la nacionalidad más próxima, serían los italianos. Me gusta la música italiana, la comida italiana, el mar italiano. Siento cierta humanidad en la gente de allí y me llevo bien con ellos.
0: Italia es una república parlamentaria. Geográficamente es un estado peninsular. Con sus 7.500 kilómetros de costa, es un país ideal para los amantes del mar. De hecho, la extrema diversidad de su litoral lo predestina para todo tipo de vacaciones y viajes de naturaleza, diversión y relax. Por eso el turismo representa una de las principales fuentes de sustento. Con más de 60 millones de habitantes, Italia es el cuarto país más poblado de la Unión Europea. La población se caracteriza por un elevado número de personas mayores y una esperanza de vida de 79,1 años para los hombres y 84,3 años para las mujeres. Gracias al estilo de vida saludable de su población, Italia figura entre los primeros países del mundo en longevidad. La mayoría de los italianos son católicos, pero las comunidades de cristianos ortodoxos, musulmanes, budistas e hindúes están creciendo como consecuencia de los fenómenos migratorios. Diseño, moda y producción vinícola. Estos son los sectores en los que Italia destaca absolutamente. Hasta 36.000 empresas italianas se dedican al diseño y una de cada cinco personas que trabajan en el diseño en Europa procede de Italia. El diseñador industrial y constructor Stefan Klein, que hizo famosa Eslovaquia con el diseño del coche volador, también les rindió homenaje.
6: Závidím tej krajine tú rozmanitosť, že vlastne tam veľmi veľa výrobcov.
4: Envidio la diversidad de ese país, que haya realmente muchísimos productores, que cada pueblo tenga un productor, que el país tenga un subsuelo terriblemente diverso y está claro que de ese subsuelo siempre saldrán cosas, pero de muy alta calidad. Eso se lo envidio a Italia.
0: Pero Italia también es líder en reciclaje de residuos especiales y municipales, en el uso adecuado de las materias primas, en economía verde y en construcción naval. En el sector de la construcción naval marítima, Italia es el primer país del mundo en términos de balanza comercial. También es sede del mayor operador privado de energías renovables del mundo, Enel. Es decir, la energía nuclear vuelve a estar de actualidad en Italia. Las últimas centrales nucleares se cerraron aquí en 1990, a pesar de que en 2011 hasta el 94% de los italianos votaron en contra en referéndum, al gobierno actual le gustaría volver a la nuclear. Quizás como inspiración también está participando en la gobernanza de la industria nuclear eslovaca, ya que la empresa central de eléctricas eslovacas es actualmente propiedad en dos tercios de Slovak Power Holding, una empresa respaldada por Enel de Italia y EPH de la República Checa. Italia, que ocupa el primer lugar de Europa en número de productos agrícolas y alimentarios certificados, cuenta también con una de las tradiciones culinarias más reputadas del mundo, estrechamente vinculada a la dieta mediterránea. Los italianos se llevan su gastronomía a todas partes, continúa Andrea Ena.
7: Áno, je to pravda, že Talian, hoci kde príde, či je to v Európe, ale nie len.
1: Sí, es verdad que un italiano, venga de donde venga, sea en Europa, pero no solo, siempre intentamos traer un trozo de esa Italia compatriotas. Por eso, incluso si vas a América, fuera de Europa, encuentras muchos italianos. ¿A qué se dedican? Tienen restaurantes, porque es fácil para los que venimos aquí a Eslovaquia abrir restaurante o pizzerías o incluso cafés, boutiques, porque la moda italiana es conocida en todo el mundo, porque siempre queremos ser patriotas y decir que tenemos lo mejor, ropa, moda de calidad, comida de calidad, y queremos ofrecer lo que sabemos hacer y sobre todo aquello de lo que estamos orgullosos.
0: Los restaurantes italianos han ganado y están ganando una clientela muy numerosa en Eslovaquia.
7: Stále musím aj rešpektovať mentalita, kultúra Slovákov.
1: Sigo respetando la mentalidad y la cultura de los eslovacos, pero al mismo tiempo intento aportar un poco de Italia a la gastronomía local. Eso significa cultura en la gastronomía, costumbres en la gastronomía, cuando está bien tomarse un cappuccino, ya que sabemos que en Italia está casi prohibido tomarse un cappuccino después de las 10 u 11. Queremos enseñar a los eslovacos a comer y beber bien.
0: Andrea Ena se siente bien en Eslovaquia, pero le gustaría ser más activo en la vida pública.
7: Jeden nedostatok si myslím je to, že ja ako Talian platím dane na Slovensko.
1: Un inconveniente que creo es que yo, como italiano, pago impuestos en Eslovaquia, pero, por ejemplo, no puedo votar en las elecciones parlamentarias. Soy una persona que vive en Eslovaquia y debería tener derecho a expresar mi opinión, mi voto, en esas elecciones parlamentarias. Me ocupo de todos mis seguros aquí, sanidad, seguridad social, impuestos, pago todo aquí en Eslovaquia. Tengo 60 empleados, produzco mucho y pago impuestos altos. Respeto las normas, pero no puedo votar.
0: Pese a lo dicho anteriormente, le gusta estar en Eslovaquia, pero en el fondo sigue siendo 100% italiano.
7: Il cuore, to je krásne slovo, srdce, to ostane vždy italianské.
1: Cuore es una hermosa palabra, corazón, siempre seguirá siendo italiano y así es como debe ser. Como ya hemos dicho, hay orgullo de ser italiano y orgullo de ser eslovaco.
0: Otro de los muchos italianos que eligieron vivir en Eslovaquia es Alessandro Zazzeron.
8: Sono qui dal 2003, sono arrivato qui in Slovacchia per seguire la partenza dello stabilimento della nostra azienda per la quale lavoravo già in Italia.
4: Llegué a Eslovaquia en 2003 para supervisar la puesta en marcha de una nueva actividad de nuestra empresa, dedicada a la producción de piezas para la industria del automóvil. Por desgracia, nuestra empresa, como muchas de ese sector, sigue sintiendo el impacto negativo de la crisis de COVID.
0: A pesar de un periodo difícil en su vida profesional, Alessandro ha formado una familia en Eslovaquia y le apasiona su carrera como alpino. Sigue descubriendo nuevas conexiones checo-eslovaco-italianas.
8: C'è un fatto curioso che praticamente durante la Prima Guerra Mondiale.
4: Es una curiosidad que durante la Primera Guerra Mundial los legionarios checoslovacos lucharon junto a soldados italianos que llevaban sombreros típicos de los Alpes, los mismos que seguimos llevando nosotros hoy en día. Todos los años los alpinos de Eslovaquia y los alpinos de Italia participamos en las conmemoraciones dedicadas a la memoria de los soldados checoslovacos que fallecieron en Italia. También les recuerdo que Italia regaló la primera bandera nacional a la República Checoslovaca y fue el primer país que reconoció la independencia de Checoslovaquia.
0: Los alpinos se originaron como tropas de montaña del ejército italiano y su propio nombre revela de qué montañas estamos hablando. Así que se trata de un cuerpo militar de los Alpes que tiene una historia de más de 150 años y ahora es una parte importante de las Fuerzas Armadas Italianas. En Eslovaquia hay 40. Entre las muchas actividades en las que participan está la conmemoración del recuerdo de los soldados caídos en Italia, que es una de las principales actividades de esta organización.
8: Cerchiamo di ricordare i nostri caduti, che è una delle cose principali della nostra associazione.
4: Hablamos también de los soldados italianos caídos aquí en Eslovaquia, la mayoría durante la Primera Guerra Mundial, que están enterrados en más de 70 cementerios. Intentamos visitar estos cementerios y buscar otras tumbas, sobre todo a petición petición de los familiares supervivientes que desean averiguar el lugar de enterramiento de su ser querido.
0: Otra actividad muy beneficiosa para Eslovaquia es el voluntariado.
8: Poi abbiamo anche una parte che riguarda il voluntariato. Ricordo che in Slovacchia già da molti anni sono presenti i gruppi alpini della sezione di Udine.
4: Le recuerdo que en el centro de Eslovaquia hay alpinos de la ciudad de Udine que llevan más de 7 años desarrollando allí diversas actividades. Han contribuido a la construcción y establecimiento de una residencia de ancianos, una guardería, la reconstrucción de una iglesia del siglo XIV y continúan con proyectos similares. Además, como los alpinos también forman parte de la defensa civil italiana y han visitado Eslovaquia para crear un centro para refugiados de Ucrania en Michalovce, que fue donado por el gobierno italiano a Eslovaquia como ayuda de emergencia. Estas tropas alpinas están ayudando tras las catástrofes naturales en todos los rincones del mundo.
0: Existe un entendimiento extraordinario entre eslovacos e italianos. La fusión de mentalidades funciona en un amplio abanico de actividades, desde la diversión y el humor hasta proyectos extremadamente serios. ¿Cómo caracterizaba la actriz Bárbara Bobuľová la mentalidad de los italianos?
2: Talianas poznáte potom ako sa najedo.
3: Puedes distinguir a un italiano por su forma de comer, porque cuando cenamos en Eslovaquia puedes poner el mantel y después de comer y cenar el mantel sigue igual que antes, no hay ni una sola miga. Cuando sientas a un italiano a la mesa y pones el mantel, en cuanto el italiano termina de comer, lo ves inmediatamente. Está lleno de migas, está todo manchado. Los italianos, cuando cenan y comen, disfrutan de una manera más relajada y no tienen que enfrentarse al problema de si voy a ensuciar el mantel.
0: El artículo dedicado a Italia fue preparado dentro del proyecto 20 años de Eslovaquia en la Unión Europea.

0: un italiano vero.
1: Estimados radioyentes, ofreciéndoles la última de las tantas entrevistas de nuestro programa, hemos agotado el tiempo reservado para hoy. La emisión ha nacido gracias a la colaboración del técnico de sonido Abdul Ghani Arut. Desde el micrófono les saluda Ladia Hudzovičová. Mañana les hará compañía María Mangová con sus temas relacionados con la cultura. Hasta pronto, queridos amigos.

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1: Muy buenos días, estimados radioyentes. Las noticias y el tema del día de hoy han sido preparados por su redactor, José Portuondo.
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1: Los presidentes de China y Eslovaquia mantienen reunión en Pekín. Rashi solicita una segunda convocatoria para adquirir autobuses de cero emisiones. Las relaciones bilaterales entre Eslovaquia y China atraviesan un momento excelente. Así lo constató el presidente eslovaco Peter Pellegrini tras su reunión en Pekín con su homólogo chino Xi Jinping, donde recordó que el gigante asiático es el socio comercial más importante de la República Eslovaca fuera de la Unión Europea. Pellegrini subrayó que Eslovaquia se proyecta como un destino seguro y atractivo para el capital extranjero. Además de valorar la presencia actual de inversores chinos, destacó el desarrollo de nuevos proyectos estratégicos en el país. Durante el encuentro, ambos mandatarios exploraron nuevas vías de cooperación, con especial foco en la inteligencia artificial y las tecnologías de vanguardia. China ya no es un país que copia, hoy lidera las tendencias mundiales, desde la investigación espacial hasta la robótica. Es crucial mantener estos lazos para que Eslovaquia adopte y aplique estas innovaciones lo antes posible, afirmó el presidente eslovaco. La agenda bilateral también incluyó acuerdos para intensificar los intercambios entre instituciones educativas y centros de investigación. En el plano geopolítico, ambos jefes de Estado coincidieron en que los conflictos armados actuales no tienen una solución por la vía militar. El presidente del Parlamento, Richard Rashi, solicitó una segunda convocatoria del Fondo para una Transición Justa con el fin de adquirir autobuses de cero emisiones para la región de Alto Nitra. Los gobiernos locales aseguran estar listos para ejecutar los proyectos y critican al Ministerio de Inversiones y Desarrollo Regional por incumplir sus promesas. Por su parte, el ministerio alega que busca financiación a través de los ahorros de otros programas. La presidenta del Partido por el Pueblo y exministra de Inversiones y Desarrollo Regional, Verónica Remišová, se sumó a la disputa acusando al Ejecutivo eslovaco de poner en riesgo los fondos de la Unión Europea y de ofrecer un apoyo insuficiente a la región. El legado de la Primera Guerra Mundial perdura como una firme advertencia sobre los peligros de una diplomacia fallida. Nos recuerda que la paz y la seguridad globales exigen una protección constante, un diálogo constructivo y el respeto absoluto al derecho internacional. Así lo manifestó el ministro de Asuntos Exteriores de la República Eslovaca, Juraj Blanár, al conmemorarse el 112 aniversario del estallido de la Primera Contienda Bélica. Los combates en el frente de los Cárpatos se consolidaron como una de las operaciones más sangrientas de la guerra. Desde el territorio eslovaco se movilizaron aproximadamente 400.000 hombres, de los cuales decenas de miles nunca regresaron de los campos de batalla o cargaron con secuelas de por vida. La Primera Guerra Mundial comenzó el 28 de julio de 1914, un mes después del asesinato en Sarajevo del arquiduque Francisco Fernando, heredero al trono austrohúngaro. El enfrentamiento, que se preveía breve, se convirtió en una guerra devastadora de más de 4 años que cobró la vida de 10 millones de soldados y 7 millones de civiles en todo el mundo. El ejército portugués aumentó a 156 el número de efectivos desplegados en Eslovaquia, en línea con el fortalecimiento militar de la OTAN. Según informa la agencia TASR, el jefe del Estado Mayor de las Fuerzas Armadas Portuguesas, Eduardo Méndez Ferrao, explicó a la agencia Lusa que la medida responde al deterioro de la seguridad y al regreso de la guerra convencional a Europa. Este incremento, anunciado en febrero, se integra en el batallón multinacional liderado por España para reforzar la disuasión en el flanco oriental. Portugal participa en esta misión en territorio eslovaco desde 2022.
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1: Ayer lunes comenzó la 62 edición de la Escuela de Verano de la Estudia Académica Eslovaca en la Facultad de Filosofía y Letras de la Universidad Comenius de Bratislava. El evento, que se extenderá hasta el 14 de agosto, cuenta con casi 140 estudiantes inscritos procedentes de 34 países. Así lo informó a la agencia TASR Katarina Polachkova, jefa del Departamento de Relaciones Externas de la universidad. La mayoría de los participantes provienen de Polonia, Hungría y Ucrania, aunque también se han registrado alumnos de otros países europeos y extraeuropeos. La portavoz señaló que además de estudiantes, el programa formará profesores universitarios, docentes de lenguas extranjeras, traductores, intérpretes y empleados de empresas y embajadas. Algunos participantes asisten también por motivos personales, familiares o para reconectar con sus raíces eslovacas. Polachkova también informó que de forma paralela, 35 estudiantes de secundaria de 10 países completarán el tercer año de la Escuela de Verano de Lengua y Cultura Eslovaca. Para este grupo se ha diseñado un programa educativo interactivo especial bajo el título Colores de Eslovaquia a través de una lente. Explicó. El programa educativo estándar consta de cursos de lengua y ejercicios de conversación para principiantes, seminarios para niveles intermedio y avanzado y un curso superior centrado en la interpretación literaria. El eje central de este año es estándares y estandarización en la lengua, la cultura y la sociedad, temática que articulará las conferencias profesionales de la tarde. Estas ponencias presentarán investigaciones lingüísticas, literarias y etnológicas actuales y reflexionarán sobre eventos socioculturales contemporáneos y aniversarios de figuras clave de la ciencia y la cultura eslovacas. Cabe destacar que las conferencias se publicarán en el volumen 55 de la colección de Estudia Académica Eslovaca. Según Polachkova, la oferta formativa se complementará con eventos culturales, excursiones de historia local y ensayos de canciones populares combinados con conciertos. Una de las secciones tradicionales más esperadas son los talleres creativos de teatro, danza folclórica y moderna, canto, fotografía y escritura creativa, donde los alumnos aprenden de manera práctica. Finalmente, los participantes exhibirán sus creaciones artísticas en el evento cultural Sami se ve, que tendrá lugar el 14 de agosto a las 16 horas en el Salón Moisés.
3: Dobrý deň, buenos días, queridos radioyentes. Bienvenidos a la transmisión regular de Radio Eslovaquia Internacional. Para todos ustedes que nos acaban de sintonizar, tanto los fieles oyentes como los nuevos, un cordial saludo desde Bratislava. Estimados radioyentes, en Eslovaquia estamos gozando del tiempo típico veraniego, con sus típicos tórridos y las tormentas nocturnas. Las piscinas y las orillas de los ríos y lagos están llenas de gente que alterna bañarse con tomar el sol. Las ciudades se vaciaron de sus habitantes y se llenaron de turistas. Si ustedes aún no han decidido dónde pasar las vacaciones, y ahora me dirijo sobre todo a nuestros oyentes que viven en el hemisferio opuesto, donde ahora tienen el invierno, no hesiten demasiado y vengan a Eslovaquia para calentarse. Durante esta tarde veraniega les acompañan desde la pirámide invertida Abdul Ghani Arut desde la mesa de sonido y Ladia Hudzovičová desde el micrófono. En el programa de hoy escucharán la penúltima parte de nuestro proyecto dedicado al aniversario 20 de la adhesión de Eslovaquia a la Unión Europea. Hoy les presentaremos Italia, destino predilecto de mis viajes y sus relaciones con Eslovaquia y con los eslovacos.
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0: Italia. En la cara de la mayoría de los eslovacos, esta palabra provoca una sonrisa fugaz, seguida del nombramiento de las ciudades italianas más famosas, estaciones balnearias, estaciones de esquí o peregrinaciones al Vaticano o a lugares asociados a los nombres de varios santos. Muchos eslovacos se han aficionado a Italia, también a la gastronomía o la moda italianas. Palabras italianas como pizza, pasta, cappuccino, prosecco, gelato, bruschetta, rúcola, mascarpone o tiramisú son ya familiares para los eslovacos, incluso saben pronunciarlas correctamente. También compartimos un trozo de historia con la parte norte de Italia, concretamente de la época en que formábamos parte del Imperio Austrohúngaro. Además, volvimos a escribir nuestra historia común en 2004, cuando Eslovaquia entró en la Unión Europea. El sardo Andrea Ena, propietario de los restaurantes Da Andrea y Sapori Italiani de Bratislava, lleva 21 años viviendo en Eslovaquia, por lo que vivió este acontecimiento histórico junto con los eslovacos.
1: Creo que fue un paso muy acertado y especialmente para nosotros los italianos. Ha sido muy positivo, ya que no nos sentimos tan lejos de casa, porque aunque estemos lejos de casa, estamos en Europa y estamos todos juntos en Europa.
0: En la situación opuesta se encontraba entonces la eslovaca Barbora Bobuľová, actriz reconocida y apreciada en el mundo del cine italiano. Vive en Roma desde 1997 y rodó su primera película italiana en 1995.
2: Vstup Slovenska do Európskej únie ani tak na tej kariére.
3: De todas formas, la adhesión de Eslovaquia a la Unión Europea no cambió mi carrera, porque aquí ya tenía experiencia como actriz. Lo que cambió para mejor fue que ya no tenía que ir a la policía cada 6 meses a hacer cola y esperar ese permiso, el permesso di soggiorno, que entonces tenía una validez de 6 meses. Entonces me sentí aliviada por no tener que levantarme a las 4 de la mañana y hacer cola nunca más, porque nuestro trabajo como actores, por desgracia, consiste en no tener un contrato a largo plazo, sino que nuestros contratos siempre eran solo por el tiempo de la película. Eso significaba que en cuanto terminaba mi contrato y la película, volvía a estar en paro. Así que aún tenía que salir de Italia, cruzar esas fronteras, y era realmente complicado.
0: Italia, miembro del G20 y del G7, es miembro fundador de la Unión Europea, la OTAN, el Consejo de Europa y la OCDE. Es miembro de las Naciones Unidas y del Tratado de Schengen. Italia posee el mayor número de lugares declarados Patrimonio de la Humanidad por la UNESCO y es el 5º país más visitado del mundo. ¿Qué piensan los propios italianos de la pertenencia a la Unión Europea?
2: To je veľmi široká téma. Je to aj dosť téma, ktorá rozdeľuje ľudí.
3: Es un tema muy amplio y también un tema que divide a la gente, pero creo que la mayoría de los italianos están a favor de la Unión Europea. Creo que la han aceptado, que están a favor de ella, pero que les gustaría que funcionara de una manera un poco diferente. Que lo que decidan allí, en esa Unión Europea, no afecte tanto a aquello de lo que los italianos están orgullosos. Si la Unión Europea interfiere en algo de lo que los italianos están muy orgullosos, como la industria alimentaria o la moda, que se preserve la especificidad de cada país.
0: La mayoría de los actores aspiran a trabajar en Hollywood, pero la experiencia en la Cinecittà de Roma, además de trabajar con directores de renombre mundial, es también una gran experiencia para un actor.
3: Los actores italianos estamos mimados. Hay mucha jerarquía. En Eslovaquia creo que se considera el actor como uno más del equipo. Todos son iguales allí, en ese plaz. Lo que sí puedo decir es que un actor eslovaco tiene que ser versátil y tiene que hacer de todo. Los veo haciendo de todo, desde cine, televisión, doblaje, telenovelas, anuncios, incluso diferentes programas de entretenimiento. Esto no ocurre aquí en Italia.
0: Italia es sin duda sinónimo de arte e historia. En el mundo del arte, de la ópera, varios artistas eslovacos han dejado allí su huella con éxito. Entre ellos, el tenor Miroslav Dvorsky, un importante cantante de ópera.
4: Keď Cuando dices Italia, desde que era un chaval de 15 años, entendí Italia como el país donde nació la ópera. Tenía muchas ganas de visitar esa Italia, incluso cuando fui adulto, sobre todo donde se cantan las óperas más bellas, y eso es, en La Scala. Así que eso se hizo realidad en mi vida. Fui muy apreciado en Italia. A veces tuve mejores críticas que el señor Pavarotti, pero eso no es importante. Lo importante es que Italia es hermosa, no solo en el canto, sino también en otros valores, artísticos y de belleza. Es un país bendecido, es un país maravilloso. Allí conocí a gente maravillosa, muy agradable y amigos de verdad.
0: Italia ha dado al mundo los más importantes escultores, pintores o compositores. Este saber hacer se conserva hasta nuestros días.
5: Italiano para mladých.
4: Italia, para los jóvenes aspirantes a artistas, es una escuela increíble y yo les recomendaría encarecidamente que fueran allí para diferentes invitaciones, para audiciones, para adquirir experiencia, porque Italia es la mejor escuela para el arte como tal que existe en Europa, la más fuerte.
0: Otro músico o poeta y letrista importante que se ha aficionado a Italia es Ljuboš Zeman. Así se lo confió al redactor Vlado Franz.
6: Ja mám veľmi rád Taliansko. Hovorím, že Česi sú bratia a keby som si mal vybrať najbližšiu ďalšiu národnosť, tak to budú Taliani.
4: Me gusta mucho Italia. Digo que los checos son hermanos y si tuviera que elegir la nacionalidad más próxima serían los italianos. Me gusta la música italiana, la comida italiana, el mar italiano. Siento cierta humanidad en la gente de allí y me llevo bien con ellos.
0: Italia es una república parlamentaria. Geográficamente es un estado peninsular. Con sus 7.500 kilómetros de costa, es un país ideal para los amantes del mar. De hecho, la extrema diversidad de su litoral lo predestina para todo tipo de vacaciones y viajes de naturaleza, diversión y relax. Por eso el turismo representa una de las principales fuentes de sustento. Con más de 60 millones de habitantes, Italia es el cuarto país más poblado de la Unión Europea. La población se caracteriza por un elevado número de personas mayores y una esperanza de vida de 79,1 años para los hombres y 84,3 años para las mujeres. Gracias al estilo de vida saludable de su población, Italia figura entre los primeros países del mundo en longevidad. La mayoría de los italianos son católicos, pero las comunidades de cristianos ortodoxos, musulmanes, budistas e hindúes están creciendo como consecuencia de los fenómenos migratorios. Diseño, moda y producción vinícola. Estos son los sectores en los que Italia destaca absolutamente. Hasta 36.000 empresas italianas se dedican al diseño y una de cada cinco personas que trabajan en el diseño en Europa procede de Italia. El diseñador industrial y constructor Stefan Klein, que hizo famosa Eslovaquia con el diseño del coche volador, también les rindió homenaje.
7: Závidím tej krajine tú rozmanitosť, že vlastne tam veľmi veľa výrobcov.
4: Envidio la diversidad de ese país, que haya realmente muchísimos productores, que cada pueblo tenga un productor, que el país tenga un subsuelo terriblemente diverso y está claro que de ese subsuelo siempre saldrán cosas, pero de muy alta calidad. Eso se lo envidio a Italia.
0: Pero Italia también es líder en reciclaje de residuos especiales y municipales, en el uso adecuado de las materias primas, en economía verde y en construcción naval. En el sector de la construcción naval marítima, Italia es el primer país del mundo en términos de balanza comercial. También es sede del mayor operador privado de energías renovables del mundo, Enel. Es decir, la energía nuclear vuelve a estar de actualidad en Italia. Las últimas centrales nucleares se cerraron aquí en 1990, a pesar de que en 2011 hasta el 94% de los italianos votaron en contra en referéndum, al gobierno actual le gustaría volver a la nuclear. Quizás como inspiración también está participando en la gobernanza de la industria nuclear eslovaca, ya que la empresa central de eléctricas eslovacas es actualmente propiedad en dos tercios de Slovak Power Holding, una empresa respaldada por Enel de Italia y EPH de la República Checa. Italia, que ocupa el primer lugar de Europa en número de productos agrícolas y alimentarios certificados, cuenta también con una de las tradiciones culinarias más reputadas del mundo, estrechamente vinculada a la dieta mediterránea. Los italianos se llevan su gastronomía a todas partes, continúa Andrea Ena.
8: Áno, je to pravda, že Talian, hoci die príde, či je to v Európe, ale nie len.
1: Sí, es verdad que un italiano, venga de donde venga, sea en Europa, pero no solo, siempre intentamos traer un trozo de esa Italia con patriotas. Por eso, incluso si vas a América, fuera de Europa, encuentras muchos italianos. ¿A qué se dedican? Tienen restaurantes, porque es fácil para los que venimos aquí a Eslovaquia abrir restaurante o pizzerías o incluso cafés, boutiques, porque la moda italiana es conocida en todo el mundo, porque siempre queremos ser patriotas y decir que tenemos lo mejor, ropa, moda de calidad, comida de calidad, y queremos ofrecer lo que sabemos hacer y sobre todo aquello de lo que estamos orgullosos.
0: Los restaurantes italianos han ganado y están ganando una clientela muy numerosa en Eslovaquia.
8: Stále musím aj rešpektovať mentalita, kultúra Slovákov.
1: Sigo respetando la mentalidad y la cultura de los eslovacos, pero al mismo tiempo intento aportar un poco de Italia a la gastronomía local. Eso significa cultura en la gastronomía, costumbres en la gastronomía, cuando está bien tomarse un cappuccino, ya que sabemos que en Italia está casi prohibido tomarse un cappuccino después de las 10 u 11. Queremos enseñar a los eslovacos a comer y beber bien.
0: Andrea Ena se siente bien en Eslovaquia, pero le gustaría ser más activo en la vida pública.
8: Jeden nedostatok si myslím je to, že ja ako Talian platím dane na Slovensko.
1: Un inconveniente que creo es que yo, como italiano, pago impuestos en Eslovaquia, pero por ejemplo no puedo votar en las elecciones parlamentarias. Soy una persona que vive en Eslovaquia y debería tener derecho a expresar mi opinión, mi voto, en esas elecciones parlamentarias. Me ocupo de todos mis seguros aquí, sanidad, seguridad social, impuestos, pago todo aquí en Eslovaquia. Tengo 60 empleados, produzco mucho y pago impuestos altos. Respeto las normas, pero no puedo votar.
0: Pese a lo dicho anteriormente, le gusta estar en Eslovaquia, pero en el fondo sigue siendo 100% italiano.
8: Il cuore to è krásne slovo, srdce to ostane vždy italianské.
1: Cuore es una hermosa palabra, corazón, siempre seguirá siendo italiano y así es como debe ser. Como ya hemos dicho, hay orgullo de ser italiano y orgullo de ser eslovaco.
0: Otro de los muchos italianos que eligieron vivir en Eslovaquia es Alessandro Zazzeron.
9: Sono qui dal 2003, sono arrivato qui in Slovacchia per seguire la partenza dello stabilimento della nostra azienda per la quale lavoravo già in Italia.
4: Llegué a Eslovaquia en 2003 para supervisar la puesta en marcha de una nueva actividad de nuestra empresa, dedicada a la producción de piezas para la industria del automóvil. Por desgracia, nuestra empresa, como muchas de ese sector, sigue sintiendo el impacto negativo de la crisis de COVID.
0: A pesar de un periodo difícil en su vida profesional, Alessandro ha formado una familia en Eslovaquia y le apasiona su carrera como alpino. Sigue descubriendo nuevas conexiones checo-eslovaco-italianas.
9: C'è un fatto curioso che praticamente durante la Prima Guerra Mondiale.
4: Es una curiosidad que durante la Primera Guerra Mundial los legionarios checoslovacos lucharan junto a soldados italianos que llevaban sombreros típicos de los Alpes, los mismos que seguimos llevando nosotros hoy en día. Todos los años los alpinos de Eslovaquia y los alpinos de Italia participamos en las conmemoraciones dedicadas a la memoria de los soldados checoslovacos que fallecieron en Italia. También les recuerdo que Italia regaló la primera bandera nacional a la República Checoslovaca y fue el primer país que reconoció la independencia de Checoslovaquia.
0: Los alpinos se originaron como tropas de montaña del ejército italiano y su propio nombre revela de qué montañas estamos hablando. Así que se trata de un cuerpo militar de los Alpes que tiene una historia de más de 150 años y ahora es una parte importante de las Fuerzas Armadas Italianas. En Eslovaquia hay 40. Entre las muchas actividades en las que participan está la conmemoración del recuerdo de los soldados caídos en Italia, que es una de las principales actividades de esta organización.
9: Cerchiamo di ricordare i nostri caduti, che è una delle cose principali della nostra associazione.
4: Hablamos también de los soldados italianos caídos aquí en Eslovaquia, la mayoría durante la Primera Guerra Mundial, que están enterrados en más de 70 cementerios. Intentamos visitar estos cementerios y buscar otras tumbas, sobre todo a petición atención de los familiares supervivientes que desean averiguar el lugar de enterramiento de su ser querido.
0: Otra actividad muy beneficiosa para Eslovaquia es el voluntariado.
9: Poi abbiamo anche una parte che riguarda il volontariato. Ricordo che in Slovacchia già da molti anni sono presenti i gruppi alpini della sezione di Udine.
4: Le recuerdo que en el centro de Eslovaquia hay alpinos de la ciudad de Udine que llevan más de 7 años desarrollando allí diversas actividades. Han contribuido a la construcción y establecimiento de una residencia de ancianos, una guardería, la reconstrucción de una iglesia del siglo XIV y continúan con proyectos similares. Además, como los alpinos también forman parte de la defensa civil italiana y han visitado Eslovaquia para crear un centro para refugiados de Ucrania en Michalovce, que fue donado por el gobierno italiano a Eslovaquia como ayuda de emergencia. Estas tropas alpinas están ayudando tras las catástrofes naturales en todos los rincones del mundo.
0: Existe un entendimiento extraordinario entre eslovacos e italianos. La fusión de mentalidades funciona en un amplio abanico de actividades, desde la diversión y el humor hasta proyectos extremadamente serios. ¿Cómo caracterizaba la actriz Bárbara Bobuľová la mentalidad de los italianos?
3: Puedes distinguir a un italiano por su forma de comer, porque cuando cenamos en Eslovaquia puedes poner el mantel y después de comer y cenar el mantel sigue igual que antes, no hay ni una sola miga. Cuando sientas a un italiano a la mesa y pones el mantel, en cuanto el italiano termina de comer, lo ves inmediatamente. Está lleno de migas, está todo manchado. Los italianos, cuando cenan y comen, disfrutan de una manera más relajada y no tienen que enfrentarse al problema de si voy a ensuciar el mantel.
0: El artículo dedicado a Italia fue preparado dentro del proyecto 20 años de Eslovaquia en la Unión Europea.

italiano vero. Estimados radioyentes, ofreciéndoles la última de las tantas entrevistas de nuestro programa, hemos agotado el tiempo reservado para hoy. La emisión ha nacido gracias a la colaboración del técnico de sonido Abdul Ghani Arut. Desde el micrófono les saluda Ladia Hudzovičová. Mañana les hará compañía María Mangová con sus temas relacionados con la cultura. Hasta pronto, queridos amigos.